0: Escuchamos a Rayleigh Barba y también a Los Rumberos con Compañera aquí en Ultra. Una canción que, por cierto, salió el 11 de septiembre de 2024 y a pesar de la jerarquía y trayectoria de Rayleigh Barba en la industria, ex vocalista de Elefante y compositor para figuras como Beyoncé, el cantante mostró una humildad inusual durante la creación del tema. Según integrantes de Los Rumberos, Rayleigh les dio libertad creativa absoluta, diciéndoles literalmente que no tenía ningún problema con que hicieran la última parte de la canción como ellos quisieran. Esta apertura permitió que el cierre del tema tuviera el sello distintivo y juguetón del trío rumbero, algo raro en colaboraciones con artistas de su calibre. Qué buena onda cuando los artistas tienen ganas de participar y la música es más importante que ellos, así debe de ser. Tenemos por acá saludos, dice hola, buenas tardes, un saludo para Victoria e Itzel, que están disfrutando de la buena música, exacto, como siempre debe de ser. Saludos también para Kurumi, que dice que no se pierde el programa. Saludos para ella, gracias por escucharnos siempre. Vámonos con una canción del pasado a través de Ultra.
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Escuchamos a León Larregui con Amén aquí en Ultra. Ya son las 6:38. Y por cierto, hubo polémica con su disquera tras el lanzamiento del video oficial. El propio León Larregui expresó públicamente su descontento a través de sus redes sociales, acusando a la compañía de no querer promocionar el video de Amén. El artista llegó a publicar mensajes directos, como en su cuenta de X, preguntando abiertamente por qué se empeñaban en no darle difusión al material visual, lo que generó un fuerte apoyo de sus seguidores contra el sello discográfico. Vaya locura y problemas en los que se llega a meter León Larregui, que además también tiene toda la razón del mundo, ¿eh? ¿Cómo es posible que tu propia disquera no promocione, pues, el lanzamiento de tu sencillo? Vámonos con Becky G, French Montana y Farruko, Suit en Ultra.

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6:07, escuchamos a Bebe Rexha con New Religion aquí en la frecuencia verde. Además, Bebe Rexha reveló que obtener el permiso para usar los elementos de Insomnia, esta canción legendaria de Faithless, no fue sencillo. Trabajó arduamente para conseguir la bendición personal de los miembros y de los herederos del fallecido vocalista Maxi Jazz, que es quien interpreta esta canción. Además, para este álbum, Bebe Rexha implementó una estrategia única, permitió que sus fanáticos votaran a través de redes sociales para decidir el orden en el que se le lanzarían las canciones y cómo se estructuraría la narrativa visual de su proyecto Dirty Blondie. ¿Qué tal este tema que acabas de escuchar aquí en Ultra? Vámonos con Shakira y BL, Algo Tú.

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8:17, continúas en Ultra. En esta ocasión platicaremos acerca del biocentrismo, propuesto por el médico y científico Robert Lanza en su libro de 2009. Es una teoría que invierte la visión tradicional de la cosmología. No es el universo el que crea la vida y la conciencia, sino que la vida y la conciencia son fundamentales y crean el universo. Según Lanza, el espacio, el tiempo y la materia son herramientas de la mente. Sin un observador consciente, el universo no tendría forma ni existencia definida. Esto se basa en interpretaciones de la mecánica cuántica, efecto observador, superposición, entrelazamiento, y propone que la muerte es una ilusión porque la conciencia existe fuera del espacio-tiempo lineal. En contextos paranormales, sobrenaturales y conspirativos, se interpreta como prueba científica de que la conciencia sobrevive a la muerte, que existe una realidad no física o multidimensional, o que la ciencia materialista oculta deliberadamente esta verdad para mantener el control sobre la percepción humana. Algunos lo ven como un puente entre ciencia y espiritualidad que confirma ideas de reencarnación, vida después de la muerte o un universo mental. Pero ¿qué pruebas reales existen al respecto? Vamos a platicar acerca de las teorías más locas e interesantes sobre el biocentrismo a través de Ultra.

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Continúas en Ultra 102.9. Una teoría afirma que experimentos como la doble rendija demuestran que la observación consciente colapsa la función de onda, por lo que la conciencia crea la realidad física. Sin observadores, el universo no existiría en forma definitiva. Otros lanzan argumentos de que, al igual que el espacio y el tiempo son ilusiones creadas por la mente, la muerte es solo el fin de la percepción de un universo y la conciencia continúa en otros universos o dimensiones, similar a la interpretación de muchos mundos. Algunos creyentes dicen que la ciencia materialista rechaza el biocentrismo por dogmatismo o para proteger intereses establecidos. ¿Qué dicen los investigadores y expertos acerca de estas cuestiones? El efecto observador en mecánica cuántica se refiere a la medición e interacción física, no necesariamente a la conciencia humana. Experimentos sin observadores conscientes producen los mismos resultados. Lanza extiende esto filosóficamente, pero no proporciona evidencia experimental nueva que demuestre que la conciencia crea el universo. Además, no hay evidencia empírica de que la conciencia sobreviva a la muerte del cerebro. Estudios de neurociencia muestran que la conciencia depende de actividad cerebral. Además, la teoría es criticada por falta de falsabilidad, evidencia empírica y malinterpretación de la mecánica cuántica. ¿Qué opinas tú? ¿Realmente será que el universo no podría existir sin nuestro pensamiento o no? Quédate en Ultra.

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Continúas en Ultra. El biocentrismo de Robert Lanza es una idea audaz y poética que coloca la vida y la conciencia en el centro del universo, ofreciendo una visión esperanzadora donde la muerte pierde su poder y la realidad se vuelve maleable. En versiones paranormales y conspirativas se convierte en prueba de que la ciencia oculta la verdadera naturaleza espiritual del cosmos. Sin embargo, hasta este 2026, no hay una cuenta con evidencia experimental sólida, ni es aceptada como teoría científica. Se basa en interpretaciones controvertidas de la mecánica cuántica y carece de falsabilidad y predicciones comprobables. Su valor real está en estimular el debate sobre conciencia y realidad, pero sigue siendo especulación filosófica más que ciencia revolucionaria. Es un recordatorio de cómo la ciencia y la espiritualidad pueden dialogar, aunque con límites claros. Qué gusto verte acompañado en Ultra 102.9. Te voy a dejar con el cómplice mayor, sí, tu cómplice de confianza, Héctor Rivera. Soy Rubén Darío. Nos reencontramos mañana a partir de las 11 a.m. Que sea una noche espectacular.

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5: Son las 8 con 59 minutos. La temperatura cambia, pero tú sigues en Ultra 102.9 FM, 18 grados centígrados.
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8: Hola cómplice, ¿cómo estás? Muy buenas noches, espero que te encuentres súper, súper bien. Al micrófono te saluda tu amigo Héctor Rivera, tu cómplice de confianza, y te voy a estar acompañando hasta las 12 de la noche, así que vete poniendo en contacto conmigo. Pero antes de que te diga los medios de contacto, hay que agradecerle a mi buen amigo Rubén Darío que te estuvo acompañando de 6 a 9 de la noche. Esperamos que su camino a casa esté bendecido y que llegue con bien a su destino. Ahora sí, te doy los números de contacto para que me vayas mandando WhatsApp al teléfono 775-771-1029. O también por si gustas llamarme a la cabina 753-1110 y 755-1029. También te invito a que nos sigas en redes sociales porque ya estamos subiendo la historia para las serenatas, ¿vale? Así que síguenos en Instagram o Facebook, nos encuentras como Ultra Radio Tulancingo. Oye, cómplice, para la serenata, ¿qué necesito? Muy sencillo, solamente necesito que por favor me mandes a través de un WhatsApp, una llamada o que contestes la historia con su nombre, su número telefónico y la canción que le quieres dedicar a esa persona tan especial para ti. Esos tres detalles me los mandas a través de WhatsApp, de una llamada de Instagram o Facebook, y con mucho gusto le vamos a dar vida a tu serenata por ahí de las 9:30, 9:40. ¿Te late? Mientras tanto, vamos a comenzar con buena música. Esto es algo de Siddhartha, de aquí hasta donde se encuentre algún día. 9 de la noche con un minuto.

Acabo de escuchar a Carlos Adnes con Jimena Sariñana con esto que lleva por título Lo que fuera. Ya las 10, no, las 10. Ya las 9 con 15 minutos. Vamos a leer algunos mensajes que tenemos por acá en nuestro WhatsApp. Que por cierto, los datos para la serenata ya se encuentran en nuestro estado de WhatsApp para que vayas y lo cheques, ¿vale? Huicho dice: ¿qué tranza, amigo Héctor? Buenas noches. Aquí el Huicho ya está reportándose mientras estoy llenando el álbum del mundial. ¡Órale, qué padre, Huicho! A ver, mándanos foto. Dice: ¿me puedes poner la rola Everybody Wants to Rule the World de Tears for Fears, porfa? Claro que sí, con mucho gusto. También por acá Jeito dice: que tengas una excelente noche, Héctor, cuídate mucho, bendiciones y un abrazo. Gracias, Jeito. Kurumi: hola, buenas noches, Héctor Rivera. Al final llegó esta semana de serenatas. Saludos y abrazos, bendiciones siempre. Y como siempre, nunca me pierdo el programa. Muchas gracias, Kurumi. Te mando un fuerte, fuerte abrazo. Y gracias por no perderte ninguna emisión de Cómplices. También le quiero mandar un saludo súper, súper especial a Terminación 38. Que el día de ayer me pidió una canción de Evanescences. Al ratito la voy a estar poniendo, que no crea que se me pasó, ¿vale? También le mandamos un fuerte abrazo por habernos, bueno, por estarnos escuchando, etcétera. A ver, tengo más mensajes por acá. Sí, Dian Lover dice: amigo Héctor Rivers, ¿cómo estás, Dian Lover? ¿Qué andas haciendo? Dice: una rolita, claro que sí. Una o dos, las que tú quieras, con mucho gusto. Ahorita las vamos a estar sonando en un 302.9. Por acá dice: ah, Huicho ya nos mandó foto del mundial. Excelente, sí, ya lo está llenando mi buen amigo Huicho, ¿eh? Muchas gracias por compartirlo. Te mando un fuerte abrazo, Huicho. Y pues espero que lo llenes pronto, ¿vale? Mientras tanto, nos vamos a ir a un corte comercial, pero lo vamos a hacer de la mano de una canción de The Weeknd. Se llama por título Save Your Tears. Son las 9 ya con 17 minutos. Te voy a estar acompañando hasta las 12 en Cómplices.

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9: Son las 9 con 22 minutos. La temperatura cambia, pero tú sigues en Ultra 102.9 FM, 18 grados centígrados.
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Escuchaste a Bruno Mars con Rose y esto que tituló APT en un 302.9. Oigan, antes de seguir con la buena música, le quiero mandar un muy grande saludo a mi buen amigo Abraham, que está en sintonía con nosotros. Le digo que ya tenía rato que no mandaba mensaje, pero gracias por habernos escrito. Te mando un fuerte abrazo, Abraham, y también por habernos sintonizado. Vale, también por acá, Terminación 38 dice, gracias Héctor, buenas noches, estoy pendiente, muchas gracias. Huicho dice, claro amigo, también espero terminar pronto, es que anda armando justamente lo del mundial. Dice por acá Kurumi, ¿cómo estás por cierto? Bastante mal. Ah, no es cierto, espero que hayan visto ese video ¿cómo se llama? De Gustavo Cerati, que dice, ¿cómo la está pasando? Bastante mal, pero ¿qué? Tratando de sobrellevarla. Icónico video justamente de Gustavo Cerati. Pero no, muy bien, Kurumi, muchas gracias. Todo muy cool. Gracias también por la pregunta. Dice por acá, a ver, vi que estaban mandando más mensajitos. Ah, Kurumi dice, me la creí. No. Nada más que ya, cada que me preguntan así como, oye, ¿cómo estás? Bastante mal. Es un video icónico de Gustavo Cerati. Pero bueno, vamos a pasar con más música. De hecho, ya casi nos vamos a un corte comercial, pero nos vamos a ir de la mano de DLD con esto que lleva por título Mi Vida, uno de los mejores covers que se han hecho de, bueno, personalmente hablando, de una balada al rock. Esto, ya te dije, lleva por título Mi Vida, a cargo de DLD. Son las 9:34, ya casi nos vamos a un corte comercial. Regreso con las serenatas.

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1: Son las 9:43. La temperatura cambia, pero tú sigues en Ultra 102.9 FM, 18 grados centígrados.
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2: ¿Alguna vez te has detenido a pensar que no solo el calzado importa, sino también las calcetas que usas? Elegir bien no es un detalle menor. Conocer sus características puede marcar la diferencia para tomar una mejor decisión de compra. Hoy, en Revista del Consumidor Radio, te contamos todos los detalles.
1: Revista del Consumidor.
0: Caminar, correr o realizar actividad física durante largos periodos puede poner a prueba algo que muchas veces pasamos por alto: las calcetas. Y es que su elección no es un detalle menor. Funcionan como una barrera inteligente entre la piel y el calzado, ya que ayudan a reducir la fricción y a distribuir mejor la presión de zonas clave.
2: Sus materiales y estructura están diseñados para favorecer la transpirabilidad, el ajuste anatómico, la resistencia y la estabilidad, lo que brinda seguridad y una mayor sensación de control durante el movimiento.
0: Se clasifican principalmente por su largo, invisibles, tobilleras, media caña o altas, y por su funcionalidad técnica, como compresión, acolchado para alto impacto o materiales sintéticos que favorecen el control de la humedad. Para el día a día o entrenamientos ligeros, los tines invisibles o al tobillo son una buena opción, ya que son frescos y protegen el talón sin afectar la estética. Si realizas actividades de mayor exigencia, como el senderismo, las calcetas de cuarto de caña ofrecen protección adicional contra rozaduras. Y para deportes de alto impacto o de conjunto, como el básquetbol o el fútbol, las calcetas largas o de media caña brindan mayor estabilidad, soporte muscular y protección.
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3: Son las 10:08. La temperatura cambia, pero tú sigues en Ultra 102.9 FM, 16 grados centígrados. 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

Vámonos con la primera serenata de esta noche. Espero que nos puedan contestar, aunque ya no intentamos marcar, pero nos manda directamente a buzón. Vamos a intentar una vez más. Espero que ahora sí tengamos éxito para nuestras mañanitas. A ver, ya le voy a mandar un puntito a mi cómplice. No, nos manda buzón de voz. A ver, vamos a esperar un ratito, ¿vale? Y ahorita le volvemos a intentar. Te lo voy a mandar un mensajito a mi cómplice para que sepa que pues no nos pudieron contestar. Pero bueno, a ver ahorita cómo nos organizamos. Mientras tanto te voy recordando los medios de contacto. WhatsApp 775-771-1029, teléfonos en cabina 753-1110 y 755-1029. También no olvides seguirnos tanto en Facebook como en Instagram para que demos tus serenatas también en formato de video. Por acá dice Dian Lover, gracias por la canción, amigo Héctor Rivers. Gracias a ti, Dian Lover, por estarme sintonizando. Terminación 55. Ah, ok, nos manda una para una serenata. Ahorita vamos a ver si es para hacerlo de una vez o para el 10 de mayo, porque me dice que está próximo el 10 de mayo. También te mando un fuerte, fuerte abrazo. Ah, no, ya viví. Dice, saludos, mi Héctor, y a tu mami un fuerte abrazo, que está próximo el 10 de mayo. Muchas gracias, amigo, te mando también un fuerte abrazo. Ahorita le vamos a dar vida a tu serenata. Vale, también por acá tengo más mensajitos. Ah, por cierto, debo algunas canciones como la de Tears for Fears, la de Evanescences. En un momento le vamos a dar vida a esas serenatas, ¿vale? En un ratito ya comienza ese bloque musical que yo sé que tanto, tanto te gusta. También por acá tengo otros mensajes de Kurumi. Dice, ¿qué canción me puedes poner más al ratito? Y dice, ya lo vas a poner al guapo. Supongo que era el guapo. Ya no vas a poner el wow o el guapo. A ver, Kurumi. Sí, que me mandas. No, el wow. I feel good. Tararara. Claro que sí, ahorita le vamos a dar con esa canción justamente, ¿vale? En punto de las 11. Mientras tanto, a ver por acá. No me abre el contacto que me manda terminación 55 para la serenata. Espero que me esté sintonizando, pero no me abre como tal el número de contacto. Dice que Dios la bendiga siempre. Muchas gracias. Gracias, amigo. Te mando también un fuerte abrazo. ¿Qué crees? No me deja abrir el número telefónico que me mandas. O sea, está el contacto, pero yo le doy clic y no me deja abrirlo. ¿Crees que me puedas reenviar, por favor, el contacto? Para que ya le demos vida a la serenata. Huicho dice, ya casi termino de mis estampas, pero sigo escuchando Ultra. Muchas gracias, Huicho. Gracias. Espero que disfrutes también de la selección musical de esta noche. Mientras tanto, nos vamos a ir con más música. Y esto de Manuel Medrano, que lleva por título La Distancia. Son las 10:12. 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
0: Son las 10 con 20 minutos. La temperatura cambia, pero tú sigues en Ultra 102.9 FM, 16 grados centígrados.
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5: Vámonos con nuestra siguiente serenata. Ya tenemos por acá el número telefónico. Ahora sí, ya lo podemos visualizar. Vamos a darle entonces con la serenata. Si apenas nos vas sintonizando, te recuerdo que puedes pedirme una serenata a través del WhatsApp 775-771-1029 o también a los teléfonos 753-1110 o al 755-1029. A ver, vamos a marcar una vez más el número. Se me hace que lo marqué un poquito lento y por eso no, como que no entró la llamada. Vamos a ver, ya le estamos marcando. No, no entra la llamada. Ahora vamos a marcarle del otro número telefónico. Ah, te comentaba. Para los datos de la serenata, solamente necesito que me mandes su nombre, su número telefónico y la canción que le quieres dedicar. Así de sencillo, con mucho gusto, vamos a darle vida a tu serenata. Ahora ya estamos marcando. Ok, me aparece. Me arroja. Creo que sí me está sintonizando mi cómplice. Pero me arroja que el número no existe. Está raro. Yo ya lo verifiqué. Pero me marca que no existe el número telefónico. Exacto. No, a ver, por ahí sí nos podía mandar el número correcto. A lo mejor se fue un número o algo así por el estilo, pero ya para que le demos vida a la serenata, porque ya la tenemos justamente, ya está programada. Mientras tanto, a ver por acá, Kurumi nos manda un sticker de un gatito riéndose, que por cierto ya ahorita llega el bloque, ¿vale? Por acá, terminación 63, nuestra amiga Leti dice: hola, buena noche. Y ese número 4, saludos, muchas gracias por estarnos sintonizando. También por acá, ok, mi cómplice ya está escuchando el audio que le acabo de enviar. Espero que nos pueda mandar el número telefónico sin ningún problema. Vamos a ver, dice Kurumi: oye, Héctor, ¿qué pasó, Kurumi? Dime, ¿qué pasa? Vamos a ver también si la llamada de hace rato, bueno, la serenata de hace rato, ahora sí ya puede entrar, porque de verdad que nos mandaba directamente a buzón. Creo. No. No, una vez más nos mandó directamente al buzón. Dice Kurumi: pasa, consejito. Dice: oye, Héctor, un consejo que debería... ¿Qué debería comprar si tengo dinero? Pasa, consejito. Ay, no sé. No sé qué te guste. Por ejemplo, podrías comprar... Ay, no sé, yo soy muy malo para las compras, sinceramente. Siempre compro cosas que no tengo que comprar. Ya sabes, adulto independiente con gustos bien dementes. A ver, ya entró la llamada ahora, ¿sí? Espero que nos puedan contestar lo antes posible. No nos dijeron cómo se llama la serenata, ahora que me acuerdo. Bueno. Hola, buenas noches, ¿sí me escucha?
6: Sí.
5: Buenas noches. Disculpe, mire, habla Héctor Rivera a través de Ultra 102.9 FM, totalmente en vivo en el espacio de cómplices. Y el motivo de mi llamada es porque hay una persona que le quiere dedicar una canción y también desearle que pase un excelente 10 de mayo, este 10 de mayo que viene ya con sus hijos. Y que usted sabe de quién se trata esta serenata. Así me lo pone mi cómplice.
6: Ok, muchas gracias.
5: Pero también mi cómplice me pide una canción para usted. Y la canción es Amarte a la Antigua, de Pedro Fernández. ¿Le parece si le dejo con la canción de fondo para que la disfrute?
6: Gracias.
5: Gracias a usted. Que pase bonita noche.
6: Igualmente.

0: Listo, ya me parece que ya quedó esta llamada, esta serenata a través de Ultra 102.9. Vamos a pasar con la siguiente. Esperemos que tengamos éxito ahora sí, porque nos mandan directamente a buzón. Esperamos que ya nos pueda entrar la llamada. A ver, ya entró, por fin ya entró. Hola, buenas noches.
1: Sí, buenas noches.
0: Buenas noches, disculpe, tengo el gusto con Rodrigo McCoy.
1: Así es.
0: Rodrigo, ¿cómo estás?
1: Bien, bien, gracias a Dios.
0: Qué bueno, me da mucho gusto. Oye, pues mira, te habla Héctor Rivera a través de Ultra 102.9 FM. Estás totalmente en vivo en el espacio de cómplices. Rodrigo, el motivo de mi llamada es porque por acá unas personas muy especiales me están comentando que el día de ayer fue tu cumpleaños.
1: Así es.
0: Oye, muchas felicidades. Cuéntame, ¿cómo la pasaste?
1: Ah, muchas gracias. Bien, bien. Muy bien. Con la familia y amigos.
0: Eso es todo. Me da mucho, mucho, mucho gusto. Pues mira, de parte mía, de parte de todo el equipo de Ultra también, te mandamos un fuerte abrazo. Deseamos que la hayas pasado espectacularmente genial el día de ayer, como ya dijiste, con familia, con amigos, con seres queridos. Pero también que este año esté lleno de muchas, muchas bendiciones para ti, de mucho aprendizaje, también de muchas metas ya cumplidas, muchos sueños también por cumplir. Y pues también, amigo, te mando un fuerte, fuerte abrazo, te quiero muchísimo, no tienes una idea de cuánto. Y discúlpame por no haber ido al festejo de tu cumpleaños, por favor, perdóname, hermano, perdóname. Tocó chambita, pero hermano, te quiero muchísimo, te mando un fuerte, fuerte abrazo. Y pues también espero que disfrutes la canción con la que te voy a dejar.
1: Muchísimas gracias, hermano. Gracias por todo.
0: Te voy a dejar con la canción de Maná. Esto lleva por título Oye, mi amor. Espero que sea de tu agrado. Y sí, pues mientras te dejo en la línea para que la disfrutes, ¿vale?
1: Perfecto, hermano. Sí, muchas gracias.
0: Cuídate mucho y feliz cumpleaños.
1: Gracias, amigo.

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1: Son las 10 con 41 minutos. La temperatura cambia, pero tú sigues en Ultra 102.9 FM, 16 grados centígrados. 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
1: 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Son las 11 con un minuto. 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

No te me duermas, apenas son las 11 con un minuto, de hecho ya a 5, 4, 3, 2, 1 de que sean las 11 con 2 minutos. Estás en Ultra 102.9 FM. Me ha mandado mensaje todavía para que pongamos sus canciones favoritas. Dice Huicho, estoy despierto, terminé mis estampas, ahora sí a descansar, excelente Huicho. Dice por acá, me asustaste, Kurumi. Dice, me gustan muchas cosas, no sé qué comprar. Ahora sí, wow, seguimos despiertos, jefe. Ya casi me voy. Claro que sí, de hecho ya casi me voy. Ya nada más nos queda una hora para poder estar juntos. Pero la vamos a aprovechar tanto que vamos a comenzar con esta canción para mi buen amigo Huicho. Everybody Wants to Rule the World, a cargo de Tears for Fears. Son las 11 con 2 minutos, estás en un 302.9.

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0: Son las 11 con 23 minutos. La temperatura cambia, pero tú sigues en Ultra 102.9 FM, 17 grados centígrados.
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0: Son las 11 con 42 minutos.
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8: Vamos a comenzar a despedirnos con algo de AC/DC, Highway to Hell, para mi tocayo que nos está escuchando. Son las 11 con 43. Regreso para despedirme.

Gracias por haberme acompañado hasta las 12 de la noche. Yo me despido. Oye, para mí fue un deleite haber estado contigo una noche más en Cómplices. Te voy a dejar con la buena música de Ultra 102.9 FM. Gracias a todos los que nos mandaron mensajito, también a mi buen Abraham que se quedó hasta tarde, y también a Kurumi. Dice, ok, como ya te despediste, que tengas una linda noche, Héctor, espero que la hayas pasado muy bien este día, y pues sigues estando muy bien, que es lo importante. Te estaré sintonizando a las 3 de la tarde con Dianita, siempre estando desde temprano en el programa. Cuídate mucho, regresa bien a casa y que descanses, que tengas una linda noche. Me encanta mucho la radio, ya que me dedican muchas canciones seguido. TQM, buenas noches, muchas gracias Kurumi, espero que también descanses. Y yo me despido con esta canción de James Brown. Te voy a dejar ahora sí que la escuches completa, que siempre te la ando poniendo a medias. I Feel Good de James Brown. Cuídate mucho, bonita noche, bye bye.

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0: 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Son las 12:44.
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Es la 1:12.

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Es la 1:19.

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Es la 1:49.

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0: Son las 2:05.

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Son las 2:59.

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0: Y si ya están borracho, que bueno, me ayuda.
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Son las 3:40.

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Son las 4:21.

0: 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Son las 4:38.
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2: El cepillo dental eléctrico puede ser un aliado para tu higiene bucal. Por eso, el Laboratorio Nacional de Protección al Consumidor analizó 10 modelos distintos. Quédate y conoce el estudio de calidad.
1: Revista del Consumidor.
2: El cepillo dental eléctrico es un dispositivo diseñado para realizar movimientos automáticos, rotatorios, oscilantes o sónicos que facilitan la eliminación de los residuos alimenticios y placa bacteriana. Cumple la misma función que un cepillo manual, pero su asistencia mecánica facilita el proceso de cepillado. Su uso constante ayuda a prevenir enfermedades como caries, sensibilidad dental, halitosis, entre otras. Sin embargo, su eficacia también depende de una técnica correcta y del tiempo de cepillado.
3: Están compuestas por un mango que contiene el motor, la batería y los controles de funcionamiento, así como un cabezal con cerdas perpendiculares que facilita la limpieza de zonas de difícil acceso. Algunos modelos cuentan con sensores, temporizadores e indicadores luminosos. Existen distintos tipos de cabezal. Los rotatorios, de forma redonda, giran sobre su propio eje y suelen recomendarse a quienes usan un cepillo eléctrico por primera vez. Los sónicos funcionan mediante vibraciones de alta frecuencia y son adecuados para personas con encías sensibles, implantes y ortodoncia. También existen cabezales infantiles, de menor tamaño y con cerdas más suaves.
2: En cuanto a su alimentación, algunos modelos cuentan con batería recargable integrada, mientras que otros funcionan con pilas intercambiables tipo AA. Ante la amplia oferta disponible en el mercado, el Laboratorio Nacional de Protección al Consumidor analizó 10 cepillos dentales eléctricos, 4 para niñas y niños y 6 para personas adultas. El estudio verificó que la información comercial fuera correcta y que los productos incluyeran instructivo y garantía en español. También se revisaron los acabados, el desgaste de las cerdas tras un uso simulado de 3 meses, la duración de la batería, la retención del cabezal y la temperatura alcanzada durante su uso.
3: ¿Cuáles fueron los resultados? Todos los modelos evaluados presentaron un funcionamiento seguro, ya que sus niveles de calentamiento se encuentran dentro de los límites permitidos, además de calificar excelente en la prueba de acabados. Los modelos que mostraron una excelente retención del cabezal fueron 2 de la marca Oral-B para adultos y 2 modelos infantiles, Oral-B Disney Pixar Cars y Philips Colgate.
2: Los cepillos con menor número de ciclos de cepillado fueron 2 modelos de Oral-B, uno infantil de Marvel Spider-Man y otro para adultos. Sin embargo, ambos cuentan con sistemas de carga rápida. Los modelos que calificaron excelente en la prueba para medir si sus cerdas se desprenden fueron 2 de la marca Oral-B y 3 de Philips Colgate.
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0: formen microorganismos que puedan afectar tu salud bucal. 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
1: Antes de comprar un cepillo dental eléctrico, considera lo siguiente. Adquiérelos en establecimientos formales. Esto garantiza que el producto haya tenido un manejo higiénico para su venta al público. Compra un paquete de cabezales de repuesto y cámbialo cada 3 meses o antes. Revisa sus características y asegúrate que el cepillo que vayas a adquirir se adecúe a tus necesidades específicas.
0: No olvides que los cepillos dentales eléctricos no deben tirarse a la basura común, sino desecharse por partes. 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
7: Hola, hola, ¿cómo están? Muy buenos días, gracias a todos los radioescuchas que nos sintonizan, que pues por supuesto disfrutan de esta mañana a través del 102.9. Mi nombre es Diana Montiel, es un gusto, un placer acompañarlos a través de nuestra frecuencia con buena música. Y bueno, pues yo los estaré acompañando hasta las 8 de la mañana. Así que vámonos con esta canción de Danny Ocean y Ryan Castro. Súbela a tu radio en este martes 5 de mayo.

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1: Muy bien, y nos vamos a ir con los horóscopos. Vamos a ver qué les depara el destino a los signos del zodiaco en este martes.
0: Aries.
1: Hoy es un día para tomar liderazgo, pero sin caer en lo impulsivo. Aries viene de días de tensión emocional y este martes como tal se dice que, bueno, pues presentarás una oportunidad para reorganizar prioridades. En el trabajo podrían surgir nuevos proyectos o exigir rapidez mental.
0: Tauro.
1: Querido Tauro, la estabilidad que tanto busca Tauro comienza a tomar una forma muy interesante. Este martes 5 de mayo trae buenas noticias positivas y en lo económico también una advertencia. Evita confiar demasiado en pérdidas nuevas. En el ámbito personal es un buen día para reconectar con la familia o resolver conflictos.
0: Géminis.
1: Se encuentra en una etapa de transformación según los horóscopos. Este signo estará rodeado de decisiones importantes, especialmente relacionadas con cambios laborales o mudanzas. La clave hoy será no dudar de tu intuición. En el amor, alguien del pasado podría reaparecer.
0: Cáncer.
1: Querido Cáncer, bueno, pues en este caso quiero platicarte, por supuesto, de algo bien interesante, y es que las emociones estarán a flor de piel. Cáncer, necesitas cuidar tu energía y evitar cargas de problemas ajenos. Por acá también nos marca que este martes será ideal para enfocarte en el bienestar personal, incluso iniciar nuevos hábitos. Se dice que en lo económico se recomienda prudencia.
0: Leo.
1: El protagonista regresa a la vida de Leo. Hoy es un día brillante, especialmente en lo profesional. Sin embargo, el ego puede jugarte en contra. En el amor habrá claridad y relaciones que no suman podrían llegar a su fin.
0: Virgo.
1: Entras en un periodo de orden y claridad. Este martes será perfecto para planear, organizar y poder cerrar pendientes. En el ámbito laboral podrías reconocer tu esfuerzo. En lo sentimental es momento de dejar atrás inseguridades y confiar más en la pareja o en nuevas oportunidades.
0: Libra.
1: La balanza comienza a equilibrarse para Libra después de días de dudas. Este 5 de mayo trae respuestas. En lo económico se visualizan mejoras graduales. En el amor es un día ideal para tomar decisiones.
0: Escorpión.
1: Vivirás un día de intensidad emocional, pero también de revelaciones. Señalan que podrías descubrir verdades ocultas que cambian tu perspectiva. En el trabajo es momento de actuar con estrategia y en el amor la pasión estará presente.
0: Sagitario.
1: La energía de expansión favorece a Sagitario. Este martes será ideal para iniciar proyectos, viajar o estudiar algo nuevo. En el ámbito económico llegarán oportunidades.
0: Capricornio.
1: Se enfrentan decisiones importantes en el trabajo o marcar un antes y un después en tu vida profesional. La disciplina será clave para lograr resultados y en lo personal se recomienda pues no descuidar tu salud ni las relaciones cercanas y trata de hacer un cambio definitivo.
0: Acuario.
1: La creatividad estará en su punto más alto. Acuario, tendrás ideas innovadoras que podrían abrirte puertas nuevas. Es un día para confiar en tu originalidad y en el amor podrían surgir conexiones inesperadas.
0: Piscis.
1: Querido Piscis, se encuentran en una etapa de introspección. Este martes será ideal para sanar heridas emocionales y poder cerrar ciclos. En lo económico se recomienda evitar riesgos. En el amor es momento de escuchar más y de hablar menos. De acuerdo con los horóscopos, el 5 de mayo está marcado por una vibración de cambio y renovación. Y ahora sí, vámonos con la rola de recuerdo.

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4: Muy bien, y las mañanitas son para San Ángel, es nuestro santoral del día de hoy. Muchas felicidades también a nuestros cumpleañeros, le mandamos un abrazo deseándole lo mejor. Por acá dicen, ¿podrías mandar un saludo a mi hijo Iker, que hoy es su cumpleaños y que quiero decirle que lo quiero mucho y que estoy muy orgulloso de él? Le mandamos un fuerte abrazo a Iker de parte de Jorge, que le desea un día súper bonito de parte de su papá. Y bueno, pues le mandamos un abrazo. Un abrazo con mucho cariño a Iker hoy por ser su cumpleaños en este 5 de mayo. Muchas, muchas felicidades, mi Iker hermoso. Cuídate mucho y feliz cumpleaños. Y bueno, pues en general para todos los festejados, todos los cumpleañeros, un fuerte abrazo.

Celebra Día Mundial de la Higiene en las Manos, Día Mundial del Patrimonio Africano, Día Internacional de lo que es la Matrona, también es Día Mundial del Asma, Día Mundial de la Hipertensión Pulmonar, Día Mundial de la Lengua Portuguesa, Día Mundial del Maestro, pero en Estados Unidos principalmente es donde mayor se celebra este día. Y bueno, todo esto se conmemora este 5 de mayo. Muchas gracias a todos los que están en contacto también y que se ponen en contacto desde temprano. Jorgito dice, muchas gracias, Yanita, muy buenos días, excelente martes. Maggie por acá también nos escribe, dice, Dianita, muy feliz martes, que tu día esté cargado de sonrisas y de momentos inolvidables, saludos para todos, y nos manda una frase súper linda, muchas gracias mi Maggie, que dice, no des vueltas al pasado, pues no lo puedes cambiar, que no te agobie el futuro, no sabes qué llegará, disfruta y vive el presente, no lo dejes escapar, porque una vez que se vaya, ya nunca más volverá. ¡Qué bonita frase! Jeito dice, buenos días, señorita Dianita, feliz martes, Dios la bendiga, cuídese mucho, y saludos para Berito. Claro que sí, le mandamos un saludo muy especial a Berito, si es que nos está escuchando, o a lo mejor está descansando, todavía están en su puente en este día. Terminación 15, feliz martes. Terminación 23, dice Dianita, le puedes mandar una felicitación a mi hermana. Se llama Naomi, dile que tenga un feliz cumpleaños número 16 y que su mamá y su hermana la quieren mucho y que pronto se vaya de la casa, por favor. Rápido, es que ya casi se va a su escuela. Le mandamos una felicitación, claro que sí. Terminación 25, muy buenos días. Y bueno, pues en general a todos los radioescuchas, que tengan un día muy bonito, que les vaya maravilloso en este martes. Nos vamos a ir con más música. Esto es de Shakira y Anita, Choca Choca. Muy buena colaboración, por cierto. Ya son las 7:14.

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Muy bien, y nos vamos a ir con una reflexión que tenemos para todos ustedes, que se llama el espejismo del cuándo. A veces caemos en la trampa del pensamiento condicional. Seré feliz cuando termine este proyecto, o disfrutaré cuando tenga más dinero. El problema es que el cuándo es un horizonte que pues retrocede a medida que caminamos hacia él, por cierto. Si no aprendemos a disfrutar el proceso, la meta siempre nos

0: dejará una sensación como de vacío. La vida no es el destino, sino la textura del camino que pues obviamente pisamos en el hoy. Y recordemos que la riqueza de lo cotidiano, solemos conservar la palabra disfrutar para los grandes eventos, pero la verdadera calidad de vida se encuentra en los matices. El primer sorbo, ejemplo, del café por la mañana, el simple hecho de respirar, una conversación sin mirar el teléfono, la sensación del sol en la cara durante un trayecto rutinario, y bueno, disfrutar lo nuestro, nuestro tiempo, nuestra gente, nuestro cuerpo. No requiere de grandes lujos, sino de una presencia radical. Y es que se dice que en el presente es el único lugar o nuestro hogar. El pasado es una memoria, el futuro es imaginación. El único lugar donde realmente puedes sentirte, amar y actuar es en el preciso instante. No permitas que el ruido de lo que falta silencie la música de lo que ya tienes. Recuerda, tres claves para poder reconectar. Baja la velocidad. A veces el afán es el enemigo de la apreciación. No puedes saborear una comida si la engulles mientras trabajas. Agradece lo obvio, ejemplo, dar por sentado que tenemos salud o por un techo hasta que nos falta es cuando lo valoramos. Agradecerlo hoy hace que disfrutemos doblemente de que tenemos salud, de que tenemos un techo, de que tienes comida, etcétera. Acepta también la imperfección. No esperes a que todo esté perfecto para ser feliz. La felicidad no es la ausencia de problemas, sino la capacidad de celebrar la vida a pesar de ellos. Y recuerda algo muy importante, disfrutar de lo nuestro es de que en la última instancia donde te encuentres, un acto de rebeldía contra las prisas del mundo, es decir, que pese a lo que pase mañana, hoy ya valió la pena. Por eso recordemos, disfrutar todos los días, pase lo que pase, estés en la situación en la que estés, debes agradecerlo porque tal vez estás en tu mejor momento.
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0: ¿Y qué creen? Nos vamos a ir en nuestro rola contra rola antes de despedirnos. Yo los invito a todos ustedes a participar. ¿Cuál canción les gusta más? Para los Ultra Kids, para los Ultra Chavos, tenemos dos opciones, por supuesto, el día de hoy. La canción número 1, que es de Maná y se titula Amor Clandestino.

Muy bien, por aquí te dicen buenos días, quiero felicitar a mi hija Daniela por su cumpleaños, hoy cumple 9 años, su mamá y su papá que la quieren mucho y que sea feliz hoy y siempre. Muchísimas felicidades, le mandamos un abrazo, por supuesto. También por acá dicen un saludo a Ponce, Chuy y Poppy de parte de Memo, votan por la canción de Maná. Por acá dicen amor clandestino, excelente día. Dian Lover también dice voto por la 1, bonito día Di bebé, gracias, que tengan un excelente día. Terminación 85 vota por la de Maná. Terminación 05 vota por la canción de amor clandestino y terminación 15 la número 1, así que nos vamos a ir con la canción ganadora, claro que sí, para poderla disfrutar. ¿Y qué creen? Yo me despido, gracias por estarnos sintonizando, los invito a que se queden en Ultra Noticias Hidalgo en esta primera edición, te veo más tarde de 3 a 6 en Ultra Seguidores. Mi nombre es Diana Montiel, fue un gusto acompañarte en esta mañana ya de martes 5 de mayo y vámonos con esta canción, amor clandestino.

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Sostengo que la mayoría de la gente, la mayoría de la población, en el municipio que usted quiera, lo que quiere es obras, acciones, cosas que mejoren su calidad de vida, que permitan acceder a servicios adecuados, etcétera, etcétera. Y es complicado que le expliques cuestiones técnicas que tienen que ver para el desarrollo de las obras. Sin embargo, yo creo que sí es necesario hacer esta explicación. En el caso de Tulancingo, por ejemplo, y no me cabe duda que así ha de ocurrir en varios municipios del país, del estado obviamente, no coinciden la delimitación territorial que establece el catastro, en este caso, insisto, de Tulancingo, con la del INEGI. O sea, tienen límites territoriales municipales diferentes, lo que complica justo el poder establecer planes de desarrollo, planes de reserva ecológica y, por lo tanto, poder gestionar obras y proyectos. Platicamos, tocaremos más en ello. Es la primera parte de un par de notas, estaremos platicando de ello en próximos días. Primero, ¿cómo está la cuestión alrededor de Tulancingo y sus límites territoriales? Y segundo, en próximos días, insisto, a ver, ¿coinciden las zonas territoriales con lo que está establecido? Es decir, por ejemplo, ¿una zona residencial está considerada como residencial o sigue siendo agrícola y cuestiones de ese tipo? Bueno, aquí andamos este martes 5 de mayo, dirían allá en Gringolandia, del 2026, día de la batalla de Puebla, 8 de la mañana con 7 minutos en este momento, y hablando precisamente de cuestiones de planeación, planificación y profesionalización, dos asuntos. Emmanuel Ahmed da a conocer el día de ayer, publica, después de darse a conocer el aumento en un 20% de la tarifa del transporte colectivo de pasajeros, un muy interesante estudio en el cual, pues, Hidalgo es de los estados peor posicionados en cuanto a los servicios de transporte público de pasajeros, sumadas tres

en tres cuestiones. El costo, cuánto ganas, es decir, cuánto le inviertes para poder pagar el pasaje y cómo están las unidades. Vamos a tocar base en este muy, muy interesante, interesante investigación por parte de Manuel Amet. Y por otra parte, lo que está proponiendo el Colegio de Abogados, de Notarios Públicos del Estado de Hidalgo, que sea a base de exámenes de conocimientos de oposición que se entreguen las notarías y no de cuates, como ha ocurrido en muchísimos años, además de esquemas de profesionalización y actualización en la metodología que incluya, en los casos donde se pueda, en los municipios, en las regiones donde se pueda, la tecnificación, la digitalización de los documentos para que no sea únicamente de papel, y también incluso en el papel están proponiendo que se refuercen las medidas de, para que sea ahora sí que un papel seguro. En Huehueta platicamos el día de ayer, abundamos en información, tenemos un poquitito más acerca de esa información, acerca de si se va a rehabilitar o no, que tendría que ser el sí, una escuela primaria, la Benito Juárez, una de las dos más afectadas tras la vaguada monzónica, que bueno, dejó prácticamente en tierra, enterrada este plantel educativo, y que desde noviembre del año pasado están esperando de que se culminen las labores de limpieza y por lo tanto de rehabilitación también. Caso nuevo de sarampión, suma 22 ya en el estado de Hidalgo, diabetes, hipertensión, lo que más se ha localizado en el tema de salud casa por casa, este programa del gobierno federal, y por cierto, ayer se anunció que inicia la credencialización y por lo tanto el registro de personas para el programa de salud universal, que nos platicó ayer Romero, precisamente era cosa de unos 3 meses aproximadamente que arrancaría este programa, y que se va a llevar más o menos como 1.5 o 2 años en cuanto a terminar la credencialización correspondiente. Es parte de lo que le estamos proponiendo en la agenda informativa de este martes 5 de mayo de 2026, en edición matutina de Ultra Noticias Hidalgo. Aquí andamos y aquí vamos.

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2: Escucha el monitor vial Ultra. En Ultra son las
3: 8:09.
2: La temperatura es
3: 17 grados.
2: Alerta verde. Alerta verde.
3: En estos momentos encontrará buena circulación en la carretera Tulancingo-Guapalcalco en toda su extensión y en ambos sentidos.
2: Alerta amarilla. Alerta amarilla.
3: Asentamiento vehicular en carretera Tulancingo-Santiago-Tulantepec entre el crucero La Y y Medias Tierras.
2: Alerta roja.
4: Alerta roja.
3: Prácticamente a vuelta de rueda la circulación sobre carretera México-Pachuca a partir de la caseta Ojo de Agua con dirección a Ciudad de México.
2: Recuerda que no circula.
3: El día de hoy no circulan los vehículos con color de engomado rosa, terminación de placas 7 y 8. También les recordamos nuestras redes sociales, estamos como Ultra Noticias Hidalgo.
2: Este fue el monitor vial de Ultra.
5: Bueno, así vamos empezando esta edición de matutina con el apoyo siempre en la producción general de Jess Romero, así como en redes sociales y plataformas digitales. Te saludo, por cierto, Jess, muchísimos buenos días, te diría. ¿Cómo estás?
3: Muy buenos días, Daniel. Buenos días también a todo el auditorio. Ya estamos listos para llevarles toda la información. Le invitamos a que nos acompañe hasta las 10 de la mañana, pero también le invitamos a que se comunique con nosotros a través de nuestro WhatsApp. Ya los estamos leyendo en el 775-771-1029, nuestra línea en cabina 775-753-1110 y en redes sociales estamos como Ultra Noticias Hidalgo. Vayan a seguirnos, que tengan un excelente inicio de martes.
5: Así las cosas y...
3: Caluroso, por cierto.
5: 32 grados es lo que está marcando el pronóstico para el Valle de Tulancingo, Huejutla, que podría llegar hasta los 47 grados centígrados, Jess.
3: Sí, la verdad es que el día de hoy se espera pues un día bastante caluroso en general, así que tómelo en cuenta, tenga muchísimo cuidado, hidrátese bien, por favor, cuídese, porque sí, efectivamente, pues el día de hoy se esperan altas temperaturas.
5: Por cierto que esta nueva ola de calor, ya abundaremos un ratito más con Abner Yáñez, está... se prevé, se contempla que estará vigente hasta el próximo viernes, Jess.
3: Así es, para que también lo tome en cuenta, y bueno, pues ahí está el clima prácticamente.

0: planifica obra al interior de Tulancingo. Nos lo comenta Armando Pérez Alciba, secretario de Desarrollo Urbano, Obras Públicas y Medio Ambiente. En cuanto a ver, necesitamos antes de hacer obra pública, necesitamos que se pueda ordenar el municipio, que existan planes de desarrollo territorial, planes de desarrollo ecológico y de atención al medio ambiente, entre otros. Pero resulta que cuando comienzan a revisar ya los planes correspondientes existentes, se dan cuenta de que los límites territoriales catastrales de Tulancingo no coinciden con los que tiene registrados el Instituto Nacional de Estadística y Geografía. Eso es una situación que incluso frena uno, que puedas hacer una planificación de cómo va a crecer la ciudad y el municipio. Y dos, el que pueda establecer obra pública, sobre todo ahora es que en las orillitas de Tulancingo, en los límites territoriales. Yes.
1: Definitivamente, Daniel, y pues compartirles al respecto que de hecho el mapa catastral de Tulancingo no coincide con la delimitación territorial establecida por el Instituto Nacional de Estadística y Geografía, el INEGI, lo que sí complicaría realizar las acciones de atención y ordenamiento al medio ambiente. De hecho, Armando Pérez Alcíbar, el secretario de Desarrollo Urbano, Obras Públicas y Medio Ambiente, señaló que detectaron la situación durante el desarrollo del programa de ordenamiento ecológico territorial, que aún estaría en conformación. Abundó que de ser necesario un manifiesto de impacto ambiental fuera del área física del municipio establecido por el INEGI, pues prácticamente no habría forma de justificarlo al no existir coincidencia con el mapa catastral de Tulancingo. El funcionario señaló que la importancia de este tema radica en establecer un desarrollo ordenado del municipio, respetando también las zonas naturales de recarga de aguas subterráneas, entre otros aspectos importantes para el medio ambiente. Señaló que con el apoyo de la Secretaría de Medio Ambiente y Recursos Naturales del Estado de Hidalgo, la Semarnat, se está revisando con el INEGI la delimitación territorial con el objetivo de contar con un mapa único. Con ello, se podrá seguir adelante con los planes de desarrollo y ordenamiento en forma adecuada para el municipio de Tulancingo. En tanto se lleva a cabo la revisión, también se está conformando el programa de ordenamiento ecológico territorial para Tulancingo, que es un instrumento que permite establecer las acciones de atención de desarrollo con respeto al medio ambiente. Pérez Alcíbar puntualizó que dicho programa establece acciones de ordenamiento ecológico, zonas de reforestación, el tipo de acciones para dichas reforestaciones, así como impactos ambientales, entre otros aspectos. Reveló que al iniciar la actual administración municipal, se encontró que se había realizado contratación para elaborar el plan, pero que había pocos avances para que se pudiera también aplicar pues de manera adecuada, por lo que en este momento se están realizando visitas justo a las zonas en las que se divide el municipio de Tulancingo para levantar muestras representativas que permitan establecer las áreas de desarrollo así como las protegidas, y el objetivo es concretar el programa en esta misma administración para su inmediata aplicación en lo subsecuente.
0: Ahora, el tema de que estén llevando a cabo el programa de ordenamiento ecológico territorial y la delimitación territorial no son dos cosas que estén separadas. Hay una relación precisamente por lo que comentaba Jess. A veces la gente se pregunta, ¿por qué no hay obra en mi colonia? Y no es justificación, es más bien la explicación técnica que reitero, insisto, y lo entiendo. Lo que la gente quiere son obras adecuadas, servicios de calidad y también adecuados, más allá de las explicaciones técnicas, pero creo que sí es necesario tocar base en esa explicación técnica para ver qué es lo que está pasando, sin justificar, insisto, pero sí explicar qué es lo que está ocurriendo. No coinciden los límites territoriales que tiene el INEGI registrados con la delimitación catastral que tiene Tulancingo.
1: Así es, ese es uno de los problemas, y pues ya lo decíamos, sí complica finalmente que se puedan realizar las acciones, dar atención, dar ordenamiento incluso. Entonces, pues ahí se tiene un tema pendiente que de hecho mencionaba Pérez Alcíbar, que se detectó cuando se estaba desarrollando el programa de ordenamiento ecológico territorial, que recordemos que se estaría conformando actualmente. Entonces, pues sí hay un pendiente, es importante pues también revisarlo, porque lo decíamos, también se deben respetar las zonas naturales, sí, las zonas subterráneas, las zonas de recargas, y pues otros aspectos que serían importantes.
0: Así las cosas. Gracias, Jess. A tus órdenes, regresamos contigo en momentos.
1: Regresamos.
0: Hay otro asunto de planificación, y tiene que ver con los servicios de transporte público. El día de ayer platicamos y nos tocó en vivo el anuncio que hizo la titular de movilidad y transporte en el estado de Hidalgo,

Lisbeth Robles, que me cansé de decirle Lisbeth Rodríguez en la transmisión y ofrezco disculpas al respecto, acerca de este anuncio, insisto, de la del ajuste o del aumento en 20% de las tarifas al transporte público de pasajeros. Emmanuel Hamed, a quien admiro profundamente por el trabajo que hace, por el desarrollo de sus investigaciones, da a conocer precisamente ayer en su portal informativo un estudio muy interesante en el que hace un análisis, un cruce de tres datos específicos, en el cual, por lo tanto, no sale nada bien parado el transporte, el servicio de transporte público de pasajeros en el estado de Hidalgo. Señala el estudio que publica Manuel Hamed que la Secretaría de Movilidad y Transporte de Hidalgo decidió que no bastaba con tener a Pachuca en la posición 18 de 32 dentro de las capitales del país en materia de transporte público mediante combis y camiones, sino que decidió aumentar en 20% la tarifa, lo que ha ocasionado que ahora se esté en tercer último lugar, según el comparativo nacional. Es decir, es antepenúltimo lugar en cuanto a la calidad de los servicios y que vaya empatada en cuánto te cuesta pagar esos servicios de transporte público de pasajeros, en este caso en modalidad colectiva. Dice Manuel Hamed, y es que la tarifa está en función no solo de los costos que los concesionarios dicen en erogar, donde la mayoría de los cuales ni siquiera trabaja sus propias unidades, sino que se debe de analizar el ingreso promedio de los hogares, así como los niveles de satisfacción con el servicio de los usuarios. El ingreso promedio de los hogares es medido mediante la Encuesta Nacional de Ingreso General a Hogares, y la eficiencia del servicio en la Encuesta Nacional de Servicios Urbanos, ambos estudios elaborados por el Instituto Nacional de Geografía e de Estadística y Geografía, perdón. Tras relacionar los tres aspectos anteriores que le acabo de comentar, Pachuca ocupaba la posición 18 de 32 del transporte público de combis y camiones entre las capitales del país, es decir, debajo de la media, pues ostentaba un indicador de 1190.04, tras el aumento de la tarifa en 2 pesos, que todavía no se publica, por cierto, el indicador disminuyó hasta 766, lo que le ubica actualmente en la posición 30 de 32, solamente superado por Durango y Campeche, quienes ostentan los peores indicadores en cuanto al costo del pasaje y el servicio que se está prestando y los ingresos que tiene la familia y, por lo tanto, lo que tiene que gastar o invertir para poder solventar el poderse mover en un transporte público de pasajeros. La puntuación es el indicador que existe entre el ingreso familiar y la razón existente entre la tarifa actual con el nivel de satisfacción con el transporte. El ingreso familiar y la satisfacción con el transporte son revelados por el INEGI, en tanto las tarifas son las oficiales publicadas por las entidades federativas correspondientes. Dado que el ingreso es una condición de mercado que no puede verse afectada tan inmediatamente por los gobiernos estatales, la única forma de que la capital hidalguense, en este caso Pachuca, al menos regresara a la posición 18 que ostentaba antes de incrementar su tarifa en 20%, es que se mejore el nivel de satisfacción, es decir, que las personas que se suban a un transporte público de pasajeros, consideren de que lo que se está pagando es un servicio de calidad. En eso va el estudio que hace Manuel Hamed, y estoy siendo muy concreto en cuanto a los resultados que está ofreciendo de este estudio, en donde habla justamente la relación del costo del pasaje con la calidad del servicio, y aquí, si me permite, voy a las conclusiones por parte de su servidor. Los concesionarios hablaron desde el año pasado, y creo que están en su derecho, de un ajuste, un aumento a la tarifa, porque lo requerían ante el aumento de los combustibles, de los insumos, de las llantas, de las refacciones, etcétera. Nunca hablaron los concesionarios de mejoras a sueldos o salarios, porque en la mayoría de los casos, si no es que en todos, el conductor, el operador de la unidad, pues tiene que entregar una cuenta, y de lo que le sobre, ese será su sueldo, su ingreso diario, semanal, mensual o quincenal. Nunca han hablado los concesionarios acerca de ingresar a sus operadores a los servicios de bienestar social, médicos, Infonavit, etcétera, etcétera. Nunca han hablado de ello. Está bien que cuiden sus intereses, pero también creo que se tiene que cuidar el interés social al final de cuentas. ¿Por qué nos quejamos? Y ahí hablo del nivel de satisfacción de la población rápidamente. ¿Por qué nos quejamos de que el servicio es malo, de que manejan en malas condiciones, que no hacen caso a las

señalética, que traen una música a todo volumen que a veces es muy cuestionable, que nos enteramos de su vida y obra por las llamadas que están haciendo, por los, incluso el texteo que están haciendo en vías de circulación rápida, porque no hay tampoco un esquema de profesionalización. En ningún momento, ni en esta ocasión, ni en ocasiones anteriores, los concesionarios han hablado de un esquema de profesionalización, porque eso significaría también que se reconozca a los operadores como lo que son, trabajadores, con obligaciones, sí, muchísimas, entre ellas la profesionalización, pero también con derechos. Interesantísimo lo que publica Emmanuel Amet. Búsquelo, Emmanuel Amet Noticias en redes sociales. 8:23, pausa, regresamos con información por usted en Ultra Noticias Hidalgo.

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0: Cecilia Toussaint es una cantante, actriz y compositora mexicana. Nació el 11 de octubre de 1958 en México, creció en la colonia Crédito Constructor y vivió en la calle de Poseidón, exactamente en el número 40. Después de vivir ahí toda su infancia, se mudó a San Ángel y luego para San Jerónimo y más tarde Tlalpan. Tomó clases de ballet y durante muchos años estudió danza. Luego tuvo problemas en las rodillas, lo que le impidió seguir en la danza. Comenzó su carrera en 1977 con un grupo llamado La Nopalera, pero más tarde lo abandonó. Luego hizo otro grupo llamado Reguilete y más tarde empezó su carrera como solista. El tema que escuchamos se titula Aprendedor. Continuamos.
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2: Un día como hoy, pero de 1912, le compartimos que fue inaugurado el primer kiosco aquí en el centro de Tulancingo con motivo de la celebración del 50 aniversario de la Batalla de Puebla. También le compartimos en, pues, efemérides locales que un día como hoy, pero de 1975, la Asamblea Municipal dio a conocer el auténtico emblema de Tulancingo, el cual, por cierto, fue diseñado por el munícipe Ricardo Ávila Yáñez, con diversos elementos como el glifo de Tulancingo, una greca circular, ramas de laurel y encino, y también una antorcha y un listón. Pero también tenemos efemérides a nivel nacional, Daniel.
3: Muchas gracias, Jess. Por supuesto, nada más hago un paréntesis en el escudo de Tulancingo. He escuchado versiones, a ver si por ahí quien le saben al tema de la historia y más a la historia local, de que el escudo de armas que tiene, que ostenta Tulancingo actualmente, no hablo del glifo, el glifo ya nos lo comentó Jess hace un momentito, corresponde o es una interpretación, no sé si copia, una interpretación del estado de Querétaro. Entonces, por ahí, si se sabe la historia, estaría padre, porque se supone que tanto glifo como escudo de armas, pues tienen que proyectar la identidad, pues, en este caso, de la región o del municipio o de la ciudad que representa, en este caso, Tulancingo. Dicho sea esto, pues anda muy festejada Puebla, porque justamente el día de hoy se conmemora el aniversario de la Batalla de Puebla, el triunfo del ejército mexicano sobre el francés, que en aquel momento, en 1862, cuando la invasión de Francia a México, era considerado como el ejército más poderoso y mejor organizado del mundo. Ahora sí que los Acapuaxlas Team. En 1988 se crea el Museo Nacional de los Ferrocarriles Mexicanos en la ciudad de Puebla, mientras que un poco antes, en 1948, México se hace miembro de la Organización de los Estados Americanos. 8:30 a.m. es la media en este momento.
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3: Por acá nos preguntan dónde puedo ir a registrar mi línea de teléfono, que por cierto será a finales del mes de junio, nos quedan menos de 2 meses para hacer el registro de nuestras líneas. A cualquier agencia telefónica, obviamente de la compañía a la que usted pertenezca, ahí le pueden asesorar y únicamente le están pidiendo la credencial de lector. Si su credencial de lector, que creo que ya actualmente ya traen la clave CURP, no cuenta con ese dato, hay que llevar una copia también de la CURP. Yo le recomiendo que lleve ambos documentos, ¿sale? Por acá me hacen un muy puntual comentario acerca de lo que señalaba su servidor hace un momentito sobre la profesionalización de los operadores de transporte público de pasajeros, donde dice, bueno, es que hay algunos operadores que aunque los profesionalices, no van a dejar de tener malas costumbres hacia sí mismos, hacia el pasaje y hacia las unidades que están conduciendo. Precisamente en los esquemas de profesionalización hay una... los exámenes implican depuración de quienes podrían o tendrían buena disposición para poder hacer el trabajo correspondiente, que no es fácil, ¿eh? Son 12, 14, a veces hasta 16 horas enfrente de un volante. Y reitero, lo he dicho en momentos anteriores, así como ha existido malos operadores, pésimos operadores y excelentes operadores, existimos malos, pésimos y excelentes pasajeros, ¿eh? Vayamos viendo también cuál es la parte que nos toca a nosotros de responsabilidad en ese sentido. Bueno, ayer platicamos al arranque de la edición vespertina de Ultranoticias Hidalgo acerca de esta manifestación, esta protesta por parte de madres, padres de familia y tutores cuyas hijas, hijos y tutorados asisten a la escuela primaria Benito Juárez, que está ubicada en la cabecera municipal de Huehuetla. El tema aquí es de que desde noviembre del año pasado habrían iniciado las obras de rehabilitación de este plantel educativo, uno de los más dañados junto con la Escuela Secundaria Caudillo del Sur, que creo que ya se adelantó que ya quedó atendida la rehabilitación. Esta no. En principio, en finales de noviembre del año pasado, iniciaron las labores de limpieza, rehabilitación de este plantel educativo, pero esas labores pararon en diciembre del mismo 2025 debido a que las personas que fueron contratadas para hacer esas labores de limpieza y rehabilitación, pues no habían recibido pago alguno en aquel momento durante 3 semanas. Fue hasta principios de este 2025.

0: 26, cuando se retomaron esas labores, insisto, de rehabilitación y de limpieza, a partir de que quedaron liquidados los adeudos con las personas a cargo de los trabajos allá en Huehuetla. Sin embargo, luego de finalizadas estas labores, no hay seguimiento, no ha habido más labores para poder garantizar la rehabilitación de las instalaciones del plantel escolar, reitero, ubicado en la cabecera municipal de Huehuetla. Por ello, la mañana de ayer martes, lunes, 4 de mayo, un grupo de madres, padres de familia y tutores se manifestaron exigiendo la presencia de Natividad Castrejón Valdés, titular de la Escuela Pública del Estado de Hidalgo, para que se comprometiera a dar seguimiento a los trabajos que están pendientes ahí en Huehuetla y concretamente para esta escuela primaria. Expresaron que desde hace 6 meses aproximadamente los alumnos de la primaria afectada acuden a clases a las instalaciones del Colegio de Bachilleres local, que no cuenta con las instalaciones adecuadas para prestar los servicios educativos para educación primaria. Habrá quien diga, bueno, pues tienen aulas, tienen butacas o pupitres, como le quieran llamar, tienen patio, etcétera, etcétera. Sí, pero las necesidades del bachillerato son diferentes a las de un estudiante de educación primaria, ¿eh? Entendamos esa parte. Representantes de la Subdirección Regional de Educación acudieron a atender a los manifestantes, señalándoles que darían a conocer sus demandas a las autoridades a cargo del tema para retomar la rehabilitación de las instalaciones de la escuela primaria afectada. Los manifestantes no aceptaron la propuesta, trasladándose a las entradas de la cabecera municipal para realizar bloqueo vial. En momentos, me están comentando por allá por Huehuetla que en momentos tendrán encuentro con funcionarios de la Secretaría Pública del Estado de Hidalgo para revisar el tema y pues para dar una garantía de que van a continuar los trabajos de rehabilitación correspondientes a esta escuela primaria. 6 meses, 6 meses en los que no ven avance alguno en cuanto a la limpieza. Limpieza sí, pero rehabilitación también. Preguntan por acá que si ya se puede circular con normalidad hacia o desde Coautepec. Sí, desde la semana pasada quedó reabierta la carretera después de un poco más de año y medio de obras entre la primera y segunda etapa de rehabilitación de dicha carretera y poco más de 3 meses de retraso en cuanto a la fecha original en que se había establecido que ya estaría abierta. ¿Estará abierta la oficina donde se sacan las actas certificadas? Sí, primer piso, de presidencia municipal, o más bien primer nivel de presidencia municipal, donde le pueden atender con el servicio. En prolongación Francisco Mendoza, Colonia Plan de Ayala, señalan que sigue existiendo personas que utilizan el predio, los espacios, como basureros clandestinos y que además de representar pues una mala imagen urbana, lo que más preocupa es el foco de infección que se está creando en esa zona. Reitero esto en prolongación Francisco Mendoza, en la colonia Prende Ayala, en los límites entre Tulancingo y Santiago Tulantepec. Y nuevamente están pidiendo apoyo para que se haga la rehabilitación del Boulevard La Morena. Está en muy, muy malas a pésimas condiciones. 8:35, Bomberos y Protección Civil.
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0: Buen día, Abner, y a tus órdenes para conocer los servicios de estas últimas 24 horas. ¿Cómo estás?
2: ¿Qué tal, Daniel? Buenos días. Bien, gracias. Como te informo, los servicios de emergencia atendidos. Se atienden 3 incendios de llantas en lotes baldíos, 9 incendios de pasto y hierba seca también en terrenos baldíos. Se atiende 2 reportes de accidentes automovilísticos sobre la carretera México-Tuxpan a la altura de Pedregal, San Francisco y también de Ejido Mimila, atendiendo a 2 personas lesionadas. Se atiende también un choque entre 2 motocicletas en la colonia Napateco, donde se atendió a una persona de sexo femenino de 32 años, se trasladó a una clínica particular. Se atendieron 4 reportes de personas enfermas, una persona lesionada, también una captura de una serpiente, un poste en riesgo, también láminas caídas en vía pública. Y a las 18:38 se atiende reporte de incendio en un patio de maniobras, una pensión ahí en prolongación Luis Ponce en la colonia Caltengo, donde se quemaron aproximadamente unas 50 llantas, también un microbús, parte de un remolque, láminas de fibra de vidrio y pasto también en ese lugar. Afortunadamente no hubo personas lesionadas. Son los servicios de emergencia atendidos también.
0: Bastante para todo este último incendio que nos está reportando, Abner, por cierto,
2: Sí, sobre todo porque, como te comento, pues había 50 llantas ahí en el hogar que se estaban quemando. Esto fue principalmente lo que originó que se vieran bastante humo negro, sobre todo precisamente por las llantas también.
0: Sale, Abner, muchísimas gracias. Y oye, hoy sí vamos a hacer récord de sacar la

0: lengua por el calor, por cierto.
1: Sí, Daniel, el Servicio Meteorológico Nacional informa que pues, el día de hoy nos afecta una circulación anticiclónica que estará generando precisamente una onda de calor. Así que para hoy, cielo despejado, temperatura máxima entre los 29 y 30 grados centígrados.
0: Uf.
1: Hay que tomar bastantes líquidos, abundante agua sola, agua simple, tratar de evitar los rayos directos del sol. El día de mañana amaneciendo con una temperatura mínima de 13 grados centígrados.
0: Sal y vale. Gracias, Abner. Pues aquí andamos el día de mañana, Dios mediante, también si nos lo permites.
1: Con mucho gusto, Daniel Claus. Gracias. Primero Dios, mañana nos escuchamos. Que tengan buen día.
0: Abrazo, cuídate.
1: Igualmente, Daniel. Hasta luego.
0: Siempre a sus órdenes, 8 de la mañana con 38 minutos.
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0: Ayer el gobernador Julio Menchaca Salazar, junto con sus colaboradores en materia de seguridad pública y gobernanza, encabezó la ceremonia en la que se hizo entrega de equipamiento y vehículos, así como una revisión de los esquemas de profesionalización de los cuerpos de seguridad pública en el estado de Hidalgo, esto en la capital, en Pachuca, justamente para hacer la presentación de este equipo, dar las características correspondientes y señalar, porque entiendo que incluso algunas patrullas, algún equipamiento se van a entregar a municipios de manera directa, obviamente bajo el esquema de mando único coordinado en el que están, pues buena parte, prácticamente todos los municipios del estado de Hidalgo. Ya.
3: Sí, es esto con el propósito de reducir los tiempos de respuesta y garantizar la paz del pueblo de Hidalgo. El gobernador del estado, Julio Menchaca, encabezó la entrega de unidades y equipamiento táctico a los cuerpos de seguridad del estado gracias a una inversión superior a los 336 millones de pesos. Este es un esfuerzo de planeación estratégica económica de mejor utilización de los recursos públicos enfocados precisamente a que pueda tener un mantenimiento continuo para que no se detenga ningún vehículo, para que estén también actualizados en el armamento y una preparación constante que requiere sin duda mucha entrega, según puntualizó el mandatario estatal. En ese contexto, Menchaca Salazar reconoció el trabajo intenso que desarrollan las y los policías, a quienes el estado tiene la obligación de otorgar todos los elementos necesarios. Por ello, en esta ocasión recibieron equipo táctico y 232 patrullas totalmente equipadas, de las cuales 32 serán entregadas a policías municipales y el resto será operado por la Secretaría de Seguridad Pública del estado. Al respecto, Salvador Cruz Neri, secretario de Seguridad Pública de Hidalgo, destacó que derivado de esta estrategia se ha logrado la certificación del 98.7% de la Policía Estatal. Se ha puesto a disposición del Ministerio Público a 5.465 personas, se ha recuperado más de 5.600 vehículos robados, se han asegurado 6.548.300 litros de hidrocarburo, junto con 347 personas relacionadas con este delito, y se ha incautado 1.154.946 dosis de distintas drogas. Sin duda, este equipo policial reforzará la estrategia de seguridad en el estado. Nuestro compromiso con usted y con el pueblo de Hidalgo es no dar marcha atrás contra la delincuencia. Continuamos trabajando con valor y entrega por la paz y la seguridad de Hidalgo. Eso fue lo que dijo Cruz Neri. En su intervención, Edgar Orlando Ángeles Pérez, titular de la Oficialía Mayor, explicó que de las 200 unidades operadas por la Secretaría de Seguridad Pública serán arrendadas por un monto de 299 millones de pesos que incluyen los costos de mantenimiento preventivo y correctivo, refacciones, ojalatería, llantas, placas, tenencia, verificaciones, lo que representa un ahorro de recursos públicos que se pueden destinar a otros sectores. Si el gobierno hubiera decidido una adquisición de estas 200 unidades, el costo habría sido cercano a los 490 millones de pesos, es decir, 190 millones de pesos adicionales. Y no solo eso, el estado tendría que haber hecho el pago en una sola exhibición y esto pudo haber afectado la capacidad financiera o la atención de otras necesidades urgentes o prioritarias, según dijo y agregó. Por su parte, Gustavo Uriel Martínez, elemento de la Secretaría de Seguridad Pública de Hidalgo, agradeció y reconoció al gobernador Julio Menchaca por el interés mostrado en los cuerpos de seguridad y sus familias al impulsar la dignificación de su labor, lo cual también fortalece la estrategia de seguridad en Hidalgo. Y pues ya siendo las 8 de la mañana con 42 minutos, es momento de que hagamos una pausa. Regresamos en momentos con más información.

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0: Cecilia inició su carrera como solista en 1984 cantando boleros de José Antonio Méndez y luego empezó a cantar rock. Entre sus canciones están Me siento bien pero me siento mal, Sirena de trapo, Prendedor, Tres metros bajo tierra, Sácalo y Dueña de mi esclavitud. En su carrera como actriz hizo su debut en la película El servicio de 1978 y otras películas en las que ha participado son Cualquier cosa, Hacer un guión, La habitación que silba y Bestiario. Ahora la escuchamos con el tema La viuda negra. 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
2: Yo recuerdo, antes de que nos pasemos a la, a este, al Hoy nos circula, yo recuerdo a Cecilia Toussaint haciendo una gran actuación en una película muy poco conocida, muy poco reconocida, por lo tanto, Dama de Noche. Salía con Rafael Sánchez Navarro, es como del 93, 94 más o menos, ahora sí que del siglo pasado, una película de suspenso buenisísima, dirigida por Eva López Sánchez. No estoy seguro si anda en alguna plataforma o la pueden localizar en YouTube, pero la película es bastante, bastante buena. Y recuerdo que de aquella época, cuando Cecilia Toussaint quiso hacerse más comercial, le han producido un disco que justamente se llamaba Dueña de mi esclavitud. La canción es buenisísima, La voz de Cecilia Toussaint, ese blusito tan sabroso que tiene, padrísimo también. Hola, tenemos el momento musical y también la cuestión del Hoy no circula. Recordarle que no circulan vehículos con engomado de color rosa y terminación de placa 7 y 8. La medida que está establecida de 5 de la mañana a 10 de la noche en las 16 alcaldías que forman parte de la Ciudad de México, así como los 18 municipios que forman parte de la zona metropolitana de la capital del país. 8:48 en ese momento.
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2: Pues ahora sí que el bloque de la salud ya es porque estaremos platicando en principio de, recuperamos esta historia, este dato para, insisto, estados de ocupación y no preocupación en cuanto a la salud. Nuevo caso de sarampión ahora en Tizayuca.
4: Sí, y es que hasta la fecha Hidalgo estaría sumando 22 casos de sarampión, de los cuales 4 se registraron durante el mes de abril. De hecho, el más reciente fue de un menor de un año de edad en Tizayuca, que fue reportado la semana pasada. Esto de acuerdo con datos de las Secretarías de Salud Federal y Estatal. El informe del brote de sarampión en México de la Dirección General de Epidemiología reveló que al corte del 1 de mayo el estado acumuló un total de 22 casos del periodo de 2025 al 2026, de los cuales uno se reportó el año pasado. Según datos de la dirección dependiente de la Secretaría de Salud Federal, de los 21 casos registrados en lo que va de este año, 6 ocurrieron en enero, 5 en febrero, 6 en marzo y los 4 restantes durante abril. Este último mes, pues sí se observa una incidencia baja, ligera, en comparación con los meses previos. De los 4 reportados durante abril, el caso más reciente y que sigue activo se confirmó en la última semana, porque al corte del día 24 del mismo mes, el acumulado era de 21 padecimientos. La Secretaría de Salud del Estado informó que del 1 de enero al 30 de abril de este año en el estado se aplicaron 404.338 vacunas contra este padecimiento, de las cuales 243.410 corresponden a doble viral, 160.928 a triple viral. Y respecto al avance de vacunación en sarampión, rubiola y parotiditis, detalló que al cierre de abril lograron una cobertura de menores de un año de 79.2%, en las infancias de 18 meses 85.4% y en los de 6 años 116.2%. Entonces, así van los números respecto a este tema y ya estarían sumando 22 casos de sarampión aquí en el estado de Hidalgo.
2: Las autoridades federales en materia justamente de salud pública ya han señalado una desaceleración desde principios del mes, desde mediados del mes de marzo en cuanto a los casos de sarampión. Reiteramos, eso no significa de que la enfermedad se haya disipado ya, y por ello justamente lo platicamos el de ayer y lo reiteramos en este momento. Sigue vigente y entiendo que será permanente la campaña de vacunación, tanto la doble como la triple viral. Yes.
4: Así es, así que si usted todavía no tiene la vacuna, pues es importante que acuda al centro de salud más cercano. Ya lo decías, pues prácticamente será pues de forma permanente que va a poder encontrar pues esta vacuna disponible, totalmente gratuita y segura.
2: Entrele, por favorcito. Gracias, Jess. Seguimos con temas de salud a las 8 de la mañana con 51 minutos. Platicando con Abraham Mendoza Centeno, ¿cómo van los resultados que han encontrado en el programa federal Salud Casa por Casa, que implica la visita a personas adultas mayores que forman parte del programa de apoyo para el bienestar, pensión para el bienestar, perdón, en principio, pero que también se ha extendido a personas en postración, así como a personas con vulnerabilidad económica y social? Pues han encontrado que, al igual que en otros programas, el caso, por ejemplo, de Tulancingo, que tiene el programa también de atención a salud a domicilio, diabetes e hipertensión en primer y segundo lugar, incluso con situaciones en las cuales el beneficiario ni siquiera sabía que tenía diabetes. En otros casos han encontrado que existe, que la persona ya sabe que tiene diabetes, pero ha tenido descontroles en sus niveles de azúcar, y pues eso le implica obviamente problemas de salud. Es lo que principalmente han encontrado durante las visitas del personal de salud casa por casa, que recordamos pues tiene un déficit incluso de 40, 45 personas, que representaría algo así como el 6% del total de los poquito menos de 600 colaboradores y colaboradoras que tiene este programa actualmente. Mendoza Centeno, delegado en el Estado de Hidalgo de Programas del Bienestar del Gobierno Federal, señaló también que la hipertensión y la hiperglucemia son otros padecimientos que de manera recurrente son encontrados entre los beneficiarios del programa en diversos puntos de la entidad. En este sentido, recordamos que Salud Casa por Casa inició en junio del año pasado, después de dos suspensiones que se hicieron. Estaba considerado que iniciara en febrero, después en abril del año pasado, finalmente inició en junio, y pues son resultados que han encontrado hasta el momento en cuanto

0: a los padecimientos y enfermedades más recurrentes entre los beneficiarios de este programa. Mendoza Centeno señaló que en los casos donde se encuentran los cuadros clínicos más complicados, tanto de las enfermedades más recurrentes como de otras, los beneficiarios son referidos como pacientes a algunas de las 491 unidades médicas públicas que operan en el estado de Hidalgo para una atención más completa. Pero aquí hay un asunto, y no se trata únicamente del remedio y el trapito, sino de otorgarle todos los servicios que requieren las personas que están en vulnerabilidad económica y o social. No incluye medicamentos por el momento, ni las visitas, ni la referencia hacia clínicas, hospitales, unidades de atención a la salud. Está pendiente, en diciembre del año pasado se lanzó el programa de farmacias del bienestar, está pendiente para el estado de Hidalgo, al igual que varias entidades de la República más, el seguir adelante con este programa. Hay un gran pendiente en ese sentido también. Es un gran programa, yo creo que es muy noble el programa, de atención a quien así lo requiere. Y reitero, no es el remedio y el trapito, pero sí la atención a quienes están en mayor vulnerabilidad económica y social, hablando del asunto de la medicación, de los medicamentos. A las 8:54, por cierto, Jess, hace cosa de 2 meses y medio, 3 meses aproximadamente, nos comentabas acerca del programa de salud universal, en el cual prácticamente todas las mexicanas y mexicanos, pues vamos a formar parte, vamos a tener un expediente digital o electrónico para saber cómo están nuestros estados de salud. Pues ya inició, digamos que en una etapa primera o de prueba, el registro de un centenar de adultos mayores de 85 años de edad, y ya con, ahora sí que con la experiencia, ya se sigue adelante con este programa, en principio en Pachuca, en cuanto al registro, Jess.
1: Efectivamente, Daniel, y es que para el programa de salud universal a cargo del gobierno federal, la meta es registrar y entregar credencial a más de 3 millones de personas en el estado de Hidalgo, según informó Abraham Mendoza Centeno, el delegado de programas para el bienestar en la entidad. Explicó que en un primer bloque se registraron alrededor de un centenar de personas mayores de 85 años de edad y se estima alcanzar registro de alrededor de 10 mil personas de dicho grupo de edad. El esquema contempla que los acompañantes también puedan ser registrados en el mismo momento, lo que permitiría incrementar el número de credencializados de forma simultánea, por lo que para esta etapa inicial se prevé atender aproximadamente a 25 mil personas, considerando tanto a los adultos mayores como a quienes los acompañen. Actualmente el registro se realiza solo en la ciudad de Pachuca, en módulos donde existen entre 4 y 5 equipos de atención con capacidad de atender hasta 32 personas diarias para su respectivo registro. Ello depende de factores como conectividad a internet y el funcionamiento de la plataforma para el registro del programa de salud universal. Los módulos se ubican en el Centro de Salud Jesús del Rosal, la nueva clínica de la Unidad de Medicina Familiar del ISSSTE, la Clínica 36 del IMSS y la Delegación de Programas para el Desarrollo. Aún no hay fecha para la instalación de otros módulos de atención en otros puntos del estado de Hidalgo para continuar con el registro para beneficiarios. Dependerá de la demanda y la capacidad operativa de los encargados de dichos espacios. Mendoza Centeno explicó que la credencial de salud universal será gratuita, voluntaria, funcionará como identificación oficial, además permitirá concentrar el expediente clínico de los usuarios y facilitar el intercambio de servicios entre instituciones como el IMSS, el ISSSTE. A diferencia de otros documentos oficiales que implican un costo, esta credencial de hecho estaría disponible para toda la población, incluyendo menores de edad, quienes deberán ser registrados por sus padres o tutores, según enfatizó el funcionario.
0: Y entiendo por lo que nos platicaste en este momento y hace 2-3 meses aproximadamente, y es que el objetivo es de que todos los mexicanos, o prácticamente todas y todos quienes vivimos en este país, pues contemos con el registro correspondiente, porque ello te incluso servirá para una especie de portabilidad, si me permites la expresión, Jess, para que en caso de que te encuentres, digamos que lejos de un IMSS en donde estés adscrito, pero vayas a una clínica privada, pues de inmediato puedan ver de cómo está tu expediente clínico y por lo tanto darte la atención correspondiente.
1: Efectivamente, es por eso la importancia, además de recalcar que esta credencial es gratuita, es voluntaria y ya lo decíamos, incluso funcionará como identificación oficial. Además, va a permitir concentrar el expediente clínico de los usuarios y justamente, como lo comentabas, Daniel, facilitar este intercambio de servicios entre instituciones.
0: Ojo, también hay una cuestión, insisto, no es que uno quiera ser amargado, pero sí realista en ese sentido. Se habla de la digitalización para hacer la portabilidad de atención entre instituciones médicas. Habrá que dotar de la tecnología correspondiente a las instituciones médicas, Jess.
1: También, ahí es otro tema, porque pues sabemos que en ocasiones no tienen ni lo básico. Exacto. Entonces, pues ojalá que se tenga

0: también la tecnología necesaria para poder, pues, utilizar lo que finalmente sirva esta credencial para lo que fue diseñada.
1: Al final de cuentas. Gracias, Jess, y gracias también por la reflexión. En momentito estamos de vuelta contigo.
0: Regresamos.
1: Muchas gracias. Y le contamos también que en Tula, en la ribera de donde está la presa Endo, que algunos le conocen como el charco de agua más grande del mundo, más allá de presa, calor, ya nos decía Abner, 30, 31 grados, por ejemplo, para Tulancingo. La situación va a estar muy semejante en el Valle de Tula, Tepeji, para el día de hoy y para buena parte de la semana. Y justamente con estas altísimas temperaturas, el mosco Culex, híjole, le da un alboroto bárbaro, que en temporadas, digamos, entre comillas, normales o frías, como entre noviembre, diciembre del año pasado y enero de este año, digamos que da cierto respiro, cierta tregua, pero no completa, la existencia del mosco Culex, imagínense, le digo, en temporada de calor. Y pues, ante las reiteradas quejas de la población que enfrenta la plaga de este mosco, que afecta a su vez a la población del ganado, este fin de semana la Comisión Nacional del Agua, en Delegación Hidalgo, inició con dos brigadas de fumigación. Durante las semanas pasadas, en las reuniones de delegados y vecinos, se urgió a llevar a cabo las acciones no solo de trituración de lirio, también de fumigación, luego de que era imposible ya vivir en sus viviendas y más en el campo. Se propuso que, de no contar con respuesta, acudirían a manifestarse en las oficinas federales. Y así las cosas, el pasado viernes acudieron los brigadistas, las tareas se realizarán en las colonias Santana, Huehuepan, San Juan Michimaloya, Santa María de Axtó, San Pedro Nextlalpan, Benito Juárez y San Gabriel, que son ribereñas al río, para al río y a la presa Endo, que le digo, es muy muy complicado vivir en esa zona. Hemos documentado y le hemos compartido incluso imágenes en las redes sociales y plataformas digitales de la pared negra que conforman los moscos en una temporada, digamos, normal. Imagínate esta temporada de calor que afecta al ganado, que afecta a las familias, que afecta a los pobladores de la zona. Y lo que señalan es, todo esto parte de hace décadas, cuando dejó de darse el mantenimiento de la presa Endo, cuando se permitió la proliferación del lirio, que le encanta al mosco Culex. Todo ello es consecuencia de la falta de atención en décadas pasadas. Y la consecuencia, pues, se está pagando ahorita. Híjole, a ver qué tal les va con esta enésima fumigación que se va a hacer del mosco, y a ver en qué momento también, híjole, combatir la muy complicada plaga de lirio en esa y en otras zonas. Ahí te hablan la esperanza, ¿no? 9:00 de la mañana, vámonos a pausa y regresamos con información para usted en Ultra Noticias Hidalgo.

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0: En 1991, Cecilia logra un ascenso definitivo en su carrera y se consolida como la más importante solista de rock en español en México. Su popularidad se acrecenta al tomar parte en la telenovela En carne propia. Por otro lado, incursiona nuevamente en el cine en la película Objetos perdidos, donde fueron los protagonistas Cecilia Toussaint y Daniel Jiménez Cacho. En 1993, presenta su siguiente material discográfico, el cuarto con Sony Music y el décimo en su carrera, que lleva por título Sirena de Trapo. Se trata de una idea original desarrollada por Cecilia y Jaime López. El tema que escuchamos se titula La primera calle de la soledad. Hay más información para usted en Ultranoticias Hidalgo.
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2: No, de la mañana con 6 minutos en este momento. Creo que ese cortometraje anda en redes sociales, el de Objetos perdidos. Bastante, bastante bueno. Noventerísimo, pero con un sabor noventerísimo canijísimo. Bueno, 9.6, el dólar está cotizando esta mañana a la compra en 16 pesos con 85 centavos, a la venta en 17 pesos con 82 centavos, mientras que el euro se está cotizando esta mañana a la compra en 20 pesos con 34 centavos, a la venta en 20 pesos con 35 centavos. Las 9:06, seguimos con más información para ustedes en Ultra Noticias Hidalgo.
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2: Si anda cerca de la zona del crucero de Acatlán o va a tomar Boulevard Matamoros o la calle la avenida Riva Palacio, aún espero que tenga tiempo de buscar otra vía para poder circular, o que tome paciencia, porque acaba de ocurrir un accidente hace momentos en donde estaría involucrada una camioneta de la Comisión de Alcantarillado del municipio de Tulancingo, de servicio técnico. Es un choque de esta camioneta contra un taxi. Apenas a unos metros justamente del puente del crucero de Acatlán, la camioneta quedó montada sobre el camellón y pues con el taxi chocado. Obviamente eso está complicando la circulación vehicular en la zona, y insisto, si tiene oportunidad de buscar vías alternas adelante, si ya está muy metido en el tráfico vehicular, le recomiendo muchísima paciencia en tanto pueda salir de ese espacio, ¿sale? Por acá nos comentan que en la colonia Huehuetitla llevamos varias semanas sin servicio de agua. ¿Qué pasa cuando viene el pago del servicio? Tenemos que ser puntuales al pago. Ya no tenemos ni reservas. Se me hace totalmente injusto que nos dejen sin suministro. Y porque, como le comento, hay que ser puntuales en el pago. Cuando nos echan el agua, solo unas

0: 3 horas por la madrugada. Los pagos no sean abonos, pues, en fin, sigue con el tema de los pagos, pero concretamente el tema es de que no les está llegando el agua de manera adecuada a Huehuetitla. ¿Son en calles o es en la colonia en general? Si nos hiciera favor. ¿Dónde está abierto, donde se tramitan las placas vehiculares? Es enfrente del auditorio Manuel Fernando Soto, es en la oficina de recaudación regional. Ahí enfrentitito ahí del auditorio es donde le pueden dar la atención correspondiente, ¿sale? Y por acá, está muy interesante lo que nos hace favor de compartirnos. Lo que acabas de decir es cierto, o sea, no es interesante porque lo diga yo, ¿no? Sino por el contexto, quiero decir. No es posible que el chofer de una unidad de servicio público trabaje 13, 14 o hasta 16 horas. ¿Qué no debería de ser regulado esto? No supuestamente deberían de ser 8 horas. Deja de eso, ni siquiera les dan prestaciones ni las básicas. ¿Qué pasó con el IMSS, su seguro social? Deberían de poner en cintura a los concesionarios si no respetan los horarios de trabajo, menos las prestaciones de ley y sus respectivos impuestos. Yo creo que tampoco. En fin, saludos al equipo. Y sigue el reporte. Los concesionarios solo se quejan del precio de las refacciones de sus unidades, solo se quejan para incrementar sus ganancias. Prestaciones de ley es lo justo también para los choferes de las unidades públicas del servicio de transporte. Mire, yo estoy convencidísimo de una cuestión. Una persona que tiene buenas prestaciones, buen ambiente de trabajo, un sueldo que tenga garantizado, va a estar en una en un ambiente laboral adecuado y va a hacer el trabajo de forma adecuada. Pero también de la misma forma me parece que es importante las capacitaciones y los filtros para que estén al frente de un volante quienes tengan la capacidad profesional de estar frente a ese volante. Saludo, le mando un abrazo fortísimo al licenciado Hugo Francisco Ruiz, que nos ha dado algunos datos del escudo de armas de Tulancingo. Me pongo en contacto con usted, por supuesto, para platicar del tema que me parece sumamente importante, no únicamente para la plática de café, ¿no?, sino para poder contar con elementos que hablen de la identidad que tenemos a partir de nuestros símbolos, en este caso, el escudo de armas. Y hablando precisamente de historia, por acá nos preguntan, ¿qué hay de cierto que hubo tulancinguenses y guauchinanguenses al mando de Rafael Cravioto en la batalla de Puebla? Y si es así, creo que no se les ha dado el debido reconocimiento. No conozco del tema, voy a echarle un ojito al asunto histórico en ese sentido. Dicen, si van a subir el pasaje, primero deberían de arreglar las carreteras, porque ya no son carreteras por todo el lado, hay megabaches. Yo creo que son dos temas diferentes, y a continuación habla precisamente de las malas prácticas de algunos, o de operadores, pues, que están al frente de un volante, algunos, insisto, que ya hemos platicado, creo que hasta la saciedad. Sí, se tiene que hacer un arreglo de calles también. Y por cierto, ahora sí que en la sección de avisos parroquiales, en unos minutos, en una hora aproximadamente, se va a cerrar la calle 7 de febrero en el tramo de la colonia Guadalupe por los trabajos de reasfaltación que se van a hacer en ese tramo el día de hoy, ¿sale? Para que busque vías alternas si nos hace favor. En tanto ello, hablando precisamente de infraestructura social, Jess, no tiene ni 15 días que se llevó a cabo la reubicación de ambulantes que estaban en Plaza Constitución, en la capital del estado, en Pachuca, y el espacio que se les asignó, lo que fuera el estacionamiento del mercado de Benito Juárez, ahora explanada comercial, pues ya incluso hicieron daños a la infraestructura de ese espacio, Jess.
1: Así es, Daniel, apenas a 15 días de haberse iniciado la entrega de espacios en el estacionamiento del mercado Benito Juárez allá en Pachuca para la reubicación y labores de los comerciantes ambulantes que fueron reubicados, el espacio ya presenta daños. De hecho, el alcalde Jorge Reyes informó que por ello ya se presentó una denuncia por los daños provocados, además que los responsables de estos deberán realizar las reparaciones necesarias. Existen daños en la malla ciclónica, demolición de bancas, así como una mesa de concreto instaladas al parecer con objetivo por parte de algunos comerciantes para extender sus espacios asignados para venta. No se puede permitir que hagan ese tipo de modificaciones, sobre todo sin hacer ningún tipo de consulta. Esto fue lo que dijo Reyes Hernández. Querían hacer ampliación de sus espacios, pero absolutamente no se puede hacer eso sin una previa autorización. Dijo que el titular del comercio y abasto municipal, Joaquín Valdés Sandoval, ya sostuvo comunicación con las y los comerciantes involucrados para que cubran los daños ocasionados tras las intervenciones reparaciones, se tiene que hacer la reparación sí o sí para que no haya algún tipo de observación y no se finque alguna responsabilidad también con estas personas. El gobierno municipal de Pachuca destinó una inversión de 5,645,814 pesos para la habilitación de

0: responsabilidades administrativas.
1: Y reiteramos, ni 15 días, el 15 de abril se hizo el retiro de los ambulantes de Plaza Constitución, por ahí del 18, 19 de abril aproximadamente es cuando comenzaron a llegar los primeros ambulantes a lo que fue el estacionamiento del Mercado Benito Juárez, ahora en la explanada comercial, y pues se les hizo fácil a los muchachos, pues vamos a modificarle y vamos incluso a tirar infraestructura para que nos podamos ampliar en nuestros negocios.
0: Así es, sin embargo menciona, pues eso no está dentro de la normativa, se tiene que pedir una autorización previa y los responsables tienen que pagar los daños.
1: Pues ahora sí que las costumbres, las malas costumbres por encima de las normativas. Gracias, Jess. Vamos y venimos y siguiendo con información que tiene que ver con infraestructura, pero en otro orden de ideas, en este caso que tiene que ver con la Procuración de Justicia, el titular, más bien el encargado de despacho, justamente de la Procuraduría de Justicia del Estado de Hidalgo, Francisco Ángel Fernández Hasbun, señala en una nota que recuperamos por parte de Lorena Rosas Pérez para el Universal Hidalgo, que se tiene considerada la mudanza de las instalaciones actuales que están en el sector primario al sur de la capital del estado de Hidalgo, en Pachuca, hacia un predio que está en San Agustín Taxiaca. Sin embargo, en las declaraciones, Fernández Hasbun no habla de esta, por lo menos no se habla en esta ocasión, de la migración, del cambio de Procuraduría Fiscalía que está pendiente desde hace más de 2 años y para el cual incluso ya se han pedido un par de prórrogas. Sin embargo, sobre el tema de la mudanza que tendrían las instalaciones de la Procuraduría hacia San Agustín Taxiaca, señaló que desde inicios de este año se previeron cambios en las oficinas que actualmente se sitúan en el sector primario sobre Boulevard Felipe Ángeles. El responsable de despacho de la Procuraduría Estatal de Justicia señaló que actualmente el área de oficialía mayor de la Procuraduría realiza un análisis de las necesidades de la policía, ministerios públicos y subprocuradurías para que todos los espacios estén concentrados, pero el procedimiento de traslado aún no está definido. Respecto al proceso de transición de procuraduría a fiscalía, del que platicamos hace un momento, que se planteó desde el año 2022, Fernández Hasbun informó que el avance en la transición está entre un 75 a un 80%. Si va a venir una mudanza, pues tendrá que tomarse en cuenta también el asunto de la transición de procuraduría a fiscalía. De acuerdo con el encargado del proyecto, se entregó en papel, por lo que el porcentaje que menciona corresponde a la digitalización, pero aún faltan archivos y carpetas de investigación que se tienen pendientes en esta transición. Explicó que parte del proceso de la transición lo lleva el gobierno de Hidalgo a través de la Oficialía Mayor, pues recordó que la Procuraduría todavía sigue siendo parte del Ejecutivo, es decir, que no tiene esa independencia que se había señalado. Finalmente, Fernández Hasbun reconoció que lo que más está costando para concretar la transición son los temas tecnológicos y administrativos por el tema de la nómina, precisamente, es decir, de la contratación que se tiene de las colaboradoras y colaboradores en el tema de la Procuraduría Estatal. Bueno, 9:16 en este momento, y dando un giro de 180 grados a la información, también tocamos base en las cuestiones de la educación, donde en este caso, vaya que se han ido empatado y tiene que ir empatado el tema de la salud. Uno de los espacios más recurrentes para poder hacer cuidado de los temas de salud es justamente los planteles escolares. ¿En cuántas ocasiones nos ha tocado, así que los que somos baby boomers, generación Z, millennials incluso todavía, en cuántas ocasiones nos ha tocado el asunto de que el plantel educativo ha sido base para jornadas de salud, para jornadas de vacunación? La Secretaría Pública del Estado de Hidalgo está retomando precisamente estas prácticas que se dejaron a un lado durante la anterior administración federal. Insisto, el asunto de que los planteles educativos sean base también para este tipo de atenciones médicas, sean jornadas de salud o sean espacios para la vacunación. Mediante acciones conjuntas en los planteles escolares de la entidad, a través de la Subsecretaría de Educación Básica, se da seguimiento a la vigilancia de padecimientos, como el más reciente, la cuestión de sarampión, que requieren atención. En línea con la política del gobierno del estado de Hidalgo, que encabeza Julio Menchaca Salazar, la SEP Hidalgo participa activamente en las sesiones ordinarias y extraordinarias del Comité de Salud y mantiene comunicación directa con escuelas que reportan casos de posibles brotes, además de facilitar su atención con autoridades de epidemiología. Además, se cuenta con 14 comités activos en coordinación con la Secretaría de Salud, Salud, y como parte de estas acciones se impulsa la revisión de cartillas de vacunación, la participación en jornadas de inmunización y la difusión constante de información preventiva dirigida a madres, padres de familia, así como al personal educativo. También la Secretaría de Educación Básica de la SEP Hidalgo mantiene atención permanente para el reporte de incidencias en planteles, lo que permite una respuesta oportuna ante cualquier situación relacionada con la salud escolar. Y bueno, con estas medidas, la Secretaría Pública del Estado de Hidalgo contribuye al control epidemiológico y

reafirma su compromiso con una educación integral que prioriza el bienestar y la seguridad de niñas, niños, adolescentes, jóvenes, y yo le diría los que forman parte de la comunidad o de las comunidades educativas, que es sumamente importante. Reitero, si hay una cuestión a recuperar, es justamente los espacios de educación, como también espacios de atención a la salud, a través de las campañas que se han retomado, después, insisto, del desprecio que se ha tenido en la anterior administración federal hacia la ciencia, la tecnología y, por lo tanto, también a la salud. Bienvenido el tema. Que todavía falta por depurar, pero ahí va la chambita. 9:19, pausa. Hay más información después de esta pausa en Ultra Noticias Hidalgo en la edición matutina.

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0: 1995, Cecilia Toussaint participó en una producción de la UNICEF titulada Un Nuevo Sol para ayudar a los niños necesitados de México, al lado de cantantes como Lucero, Pandora y Magneto. Participó además en el video de animación infantil titulado Los Animales, dirigido por Paul Ledoux. En el 96, Cecilia se convierte nuevamente en madre después de 13 años al dar a luz a un varón, fruto de su matrimonio con Alfonso André. En 1997, realiza un ciclo de música infantil en el Centro Nacional de las Artes. Ella es Cecilia Toussaint con Ámame en un hotel. Continuamos con más información.
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2: Ahorita que estaba escuchando a Víctor Sandoval acerca de este ciclo de música infantil que encabezó Cecilia Toussaint en su momento en el Centro Nacional de las Artes, me acordé que sí, justamente tiene un disco padricísimo dedicado a niñas y niños. No me viene a la mente, no tengo en la mente en este momento cómo se llama el disco. Y si recuerdo bien, incluso lo hacía en colaboración con Susana Harp, algunas de las melodías. Brazos al cielo, manos al cielo, no me acuerdo muy bien del título del disco. Ahorita lo busco porque está muy, muy padre, pero muy, muy, muy padre. Bueno, en cuanto al santoral del día de hoy, San Ángel de Sicilia es a quien se está conmemorando, junto con Amador Abertino, Crescentiana, Eutimio, Geroncio, así como Hilario. Fortísimo abrazo, sea solidario de felicitación, así como también abrazo para quienes están conmemorando, festejando algún otro tipo de acontecimiento, así que bodas, 15 años, separaciones, uniones, etcétera, etcétera. Aquí andamos, 9 de la mañana con 25 minutos.
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2: Hay buena parte de las portadas de los diarios de circulación nacional, así como de los portales electrónicos, están destacando esta mañana las declaraciones que ha ofrecido la Fiscalía General de la República en cuanto a la citación de 50 personas que estarían relacionadas o podrían estar relacionadas con el caso de ingreso de agentes estadounidenses de la CIA a territorio mexicano, concretamente a Chihuahua. Pero el otro tema que también se está destacando, y no es para menos, ahora sí que si hablan de Rocha Moya, yo creo que también se tiene que hablar de Maru Campos, esta última, el primero, gobernador con licencia de Sinaloa. Increíbles las declaraciones de ayer de Omar García Harfuch, increíbles, en cuanto a que no tenían ni la más remota sospecha de que hubiera colaboración o protección a grupos delictivos, el asunto de las escoltas que le brindaron al gobernador con licencia, y yo creo que de la misma forma también la investigación que tiene que ser parejita hacia la gobernadora de Chihuahua, y también es increíble que no supiera, ¿no?, la gobernadora, la presidenta de México, los funcionarios a cargo de este tema. Y le decía, el otro tema que está destacando en la información nacional es la cuestión del caso Rocha Moya, en donde, recordamos, están corriendo los 60 días que, de acuerdo a los tratados internacionales en materia de seguridad pública y procuración de justicia, tiene, en este caso, un tribunal de Nueva York para presentar las pruebas que implican la detención, que ya se brincaron, tanto de Rocha Moya como de otras 9 personas que presuntamente están implicadas en el tema de protección a crimen organizado. En ese sentido, la Agencia Reforma publica el día de hoy que la administración Trump elevó sus presiones a México para concretar arrestos y extradiciones en investigaciones por narcotráfico, pero para la presidencia de la República ni siquiera la solicitud para entregar a Rubén Rocha Moya y a 9 de sus colaboradores es urgente. Ayer la Casa Blanca publicó su Estrategia Nacional de Control de Drogas, en la que aseguró que darán prioridad a las extradiciones desde México. Incluso anticipó presiones por la vía judicial y diplomática contra México y condicionó su colaboración antinarco a la entrega de resultados tangibles y medibles de la administración de la presidenta Claudia Sheinbaum. Ayer lo platicamos con Roberto Rico, que se anticipaba, va a haber complicaciones. Si no hay una colaboración al respecto, va a haber complicaciones diplomáticas, va a afectar la revisión del Tratado de Libre Comercio, sobre todo con Estados Unidos, con Canadá quizá no tanto. Y pues bueno, la estrategia de la administración Trump señala: el Departamento de Estado, en coordinación con el Departamento de Justicia y con el apoyo del Departamento de Guerra, liderará los esfuerzos diplomáticos y del sector judicial para asegurar una cooperación robusta, sostenida y medible por parte del gobierno de México para identificar y desmantelar organizaciones criminales transnacionales y organizaciones terroristas extranjeras que operan en su territorio. Actualmente, precisa, la colaboración antinarco entre los gobiernos de México y Estados Unidos incluye programas de capacitación para funcionarios mexicanos del sector judicial, intercambios de inteligencia, seguridad fronteriza y apoyo a operaciones conjuntas. En cambio, del lado mexicano, la nueva consejera jurídica de la presidencia, Luisa María Alcalde, estableció ayer que la solicitud de arresto con fines de extradición de Rocha Moya y 9 funcionarios más no tiene los elementos para ser considerada como urgente. Y señaló en la conferencia matutina de Palacio Nacional del día de ayer: la Fiscalía General de la República ya emitió opinión a la Cancillería respecto a que la parte requiriente, en este caso los Estados Unidos, no aportó ningún elemento o prueba que acredite la urgencia, por lo que la solicitud no se encuentra debidamente fundamentada. Expuso incluso que el artículo 11 del Tratado de Extradición entre México y Estados Unidos permite solicitudes de detención provisional únicamente en casos urgentes, cuando exista riesgo de sustracción y se presenten elementos que lo sustenten. Ante la falta de estos elementos, dijo Luisa María Alcalde, la Fiscalía General de la República solicitó al Tribunal Estadounidense la información para continuar con el procedimiento conforme al marco legal. A Estados Unidos le urge las extradiciones, a México no. Habrá quien interprete esto como una injerencia de Estados Unidos hacia la política nacional, y habrá quien interprete esto como un atorón por parte del gobierno mexicano ante cuestiones de seguridad entre ambas naciones. En fin, bueno, temas legales, pero en otro orden de ideas, y es porque el día de ayer, en otra conferencia de prensa matutina, pero la del gobierno del estado de Hidalgo, Pedro Luis Noble Monterrubio, titular del o presidente del consejo del Colegio de Notarios del estado de Hidalgo, está proponiendo una serie de medidas: uno, para que las notarías se entreguen de manera adecuada y no porque eres mi cuate, y dos, para que se profesionalicen y actualicen las actuales notarías.
3: Así es, para ser de hecho reconocido como aspirante a persona notaria, los interesados deberán presentar un examen de oposición, un examen con el cual a su vez se obtendrá la constancia de aspirante y la patente de notario. Ello de acuerdo a la propuesta que presentó el Colegio de Notarios del Estado de Hidalgo ante el Congreso del Estado de Hidalgo el pasado 30 de abril por conducto del gobernador Julio Menchaca. En una entrevista, el presidente de dicho organismo, Pedro Luis Noble, pues explicó que la propuesta es integral en cuanto a temas de capacitación y uso de tecnologías para los servicios. Explicó que el aspirante a persona puede ocupar una titularidad de cumplir con los requisitos al momento de quedar vacante uno de los espacios existentes en el estado de Hidalgo, pero para ello será necesario que los interesados presenten un examen de conocimientos, tanto técnico como práctico, ante consejos notarios. Noble Monterrubio señaló que se prevé que el titular deberá nombrar a un notario adscrito, asociado o suplente para garantizar continuidad en el servicio notarial a la ciudadanía. Otras de las figuras que buscan crear es notario emérito. Tras una renuncia o término de su ejercicio por la edad, este no tendrá las funciones jurídicas, pero podrá utilizar sus conocimientos y experiencia para emitir consultas, asesorías y desarrollarse en el ámbito educativo y de formación. Para los instrumentos notariales como escrituras y actas, el Colegio Estatal de Notarios propuso la mejora del papel, seguridad y características para impedir la clonación de dichos documentos. También se prevé la actuación digital notarial en el estado, lo que explicó como la digitalización de los trámites para mayor accesibilidad para los usuarios de los servicios, pero de acuerdo a la disponibilidad de tecnología o conectividad de internet. Respecto a la actualización de conocimientos, se propone que las personas que sean titulares y trabajen en una notaría deberán estar en constante capacitación y formación en derechos humanos, preservación del estado de derecho y otros temas notariales. También se propone la creación de un instituto de formación notarial, ya sea para quienes están en función y para quienes aspiran a ser titulares de una oficina pública. Se espera que la propuesta sea presentada en breve ante el Congreso del Estado de Hidalgo para su eventual aprobación y con ello ya la aplicación de sus ordenamientos.
2: Así las cosas. Es decir, en concreto y en resumen, ya es lo que está proponiendo el Colegio de Notarios del Estado de Hidalgo: es uno, actualización, profesionalización constante de estos espacios; dos, que no se le den las notarías a los cuates, sino que justifique

0: apliquen sus conocimientos para obtener uno de estos espacios, Jess.
1: Efectivamente, incluso que se haga un examen en donde demuestren sus capacidades, demuestren sus conocimientos y además, pues también que se les dé estos temas importantes de uso de las tecnologías para poder ofrecer un servicio.
0: Esa parte es importantísima, ¿eh? En cuanto a la digitalización de los documentos y en los casos en donde no puedas o en las regiones donde no puedas garantizar la tecnología, que refuerce las medidas de seguridad del papel que se utiliza en las notarías, ¿eh?
1: Efectivamente, ahí está también otro punto importante y bueno, pues estas básicamente pues serían las propuestas.
0: Sale, vale. Gracias, Jess. A seguimiento, vamos a ver qué dice el Congreso del Estado de Hidalgo, que en una de esas se apura porque la propuesta va vía el gobernador Julio Menchaca Salazar. 9:34, temas de clima.
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0: Pues ya nos lo comentó Abner hace un momento, de que vamos a estar sacando la lengua de calor durante este martes 5 de mayo, alcanzando temperaturas de 30 a 31 grados y no se hable de la sensación térmica que aumenta entre 1 o 2 grados, a veces hasta 3 grados la sensación que tienes de calor. Fíjese que con todo y que estamos en una temporada bastante calurosa y que se anticipa que no va a ser un año muy hidratado, que digamos, va a ser un año seco, al corte más reciente del pasado fin de semana por parte de la Comisión Nacional del Agua en cuanto a la ocupación de las presas en la entidad, pues están muy bien, ¿eh? Están en 89%, aunque la Vicente Aguirre, que históricamente ha sido una presa muy seca, que ha andado en niveles incluso del 4%, pues es la que está presentando mayor rezago en cuanto a los niveles de almacenamiento de agua. La Conagua señaló que la presa Tashimay está al 99.7% de su capacidad máxima, mientras que la Requena está al 99.6%, muy cerquita ambas. La Endo está al 95.4%, recordando esa situación pues que tiene la propia presa de mala atención, ¿no? La presa Rojo Gómez está al 58.9% de su capacidad máxima de almacenamiento, así las cosas, le digo, la Vicente Aguirre es la que está en menor capacidad de almacenamiento en este momento, con 36.7% de su capacidad máxima de almacenamiento. Mientras que para la región Golfo Norte, la presa de la Esperanza está al 100% de capacidad. Reitero que es muy engañosa esta estadística, por la cuestión de que buena parte de la presa, 3/4 partes, es asolve, es lodo, es lirio también. Y la Fernando Giriard, que está ubicada en Zimapán, está al 81.3% de su capacidad máxima. ¿Cómo andamos en cuanto a niveles de acceso a agua, de disposición de agua? Hay 8 municipios en el estado de Hidalgo que están considerados como anormalmente secos en este momento, es decir, que su surtido de agua no es adecuado en este momento. Esto de acuerdo al reporte más reciente de la misma Conagua en cuanto al monitor de sequía. Se trata de los municipios de Chapulocán, Lolotla, La Misión, San Felipe Izatlán, Pizaflores, Tepehuacán de Guerrero, Tlahuiltepa y Tlanchinol. Todos municipios al norte del estado de Hidalgo, donde hace frontera la sierra y la Huasteca. El resto de los municipios del estado de Hidalgo, le reitero, se reporta en condiciones normales en cuanto a disposición de agua. La categoría de anormalmente seco no se considera sequía como tal, pero advierte un periodo de falta de agua que puede generar retrasos en la siembra, limitar el crecimiento de cultivos y pastos, así como aumentar el riesgo de incendios. Esa es la cuestión con esta situación de considerarse como anormalmente secos estos municipios que le acabo de comentar. Temas de seguridad social se los comentamos a las 9:37 en Ultra Noticias Hidalgo.
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0: Ya viene pues próximamente de la entrega de apoyos de los programas Transforma Tulancingo y Mujer Emprende Transforma, y dije pues próximamente, me detuve tantito porque está consideradas estas entregas el próximo 3 de junio, es decir, en poco menos de un mes. A ver si ahí la Secretaría de Fomento Económico nos puede decir si sigue abierta la convocatoria. Yo se cerró de estos programas de los cuales le doy Detalles. Transforma Tulancingo es un programa, recordamos, de apoyo para comerciantes, prestadores de servicios, que otorga préstamos económicos entre 5,000 a 10,000 pesos, y Mujer Emprende y Transforma está considerado precisamente para ese sector de la población, para las mujeres, en cuanto a préstamos que también van de 5,000 a 10,000 pesos sin interés alguno. En el caso de Mujer Emprende y Transforma, son 151 tulancinguenses con edades entre los 18 a 60 años de edad quienes se estarán beneficiando. De ambos programas, Mujer Emprende y Transforma registró la mayor demanda en su primera convocatoria del 2026 con 110 mujeres inscritas, quienes ya recibieron la capacitación y herramientas para aprovechar al máximo el recurso de desarrollar sus microempresas. Entre los principales proyectos destacan la venta de alimentos, la comercialización de ropa y la prestación de servicios de belleza. Por su parte, el programa Transforma Tulancingo brindará apoyo a negocios como misceláneas, ferreterías, pastelerías y boutiques, entre otros giros, con el objetivo de fortalecer su crecimiento y permanencia. Cada beneficiario recibirá, le reitero, un apoyo pues que van a tener que pagar, así que en cómodos pagos de 10,000 pesos que sean integrados en 25 pagos semanales. Yo tenía entendido que eran entre 5,000 a 10,000 pesos. Por acá dice el comunicado que son apoyos de préstamos, pues, de 10,000 pesos únicos. Aquellas personas que mantengan un historial de pago positivo podrán acceder hasta en 4 ocasiones consecutivas a este beneficio. Para este año, el monto total destinado a ambos programas asciende a 2,000,000 de pesos, conforme a lo que aprobó en su gobierno el Ayuntamiento de Tulancingo, el Ayuntamiento de Tulancingo. Reitero que el objetivo principal es fortalecer la economía local, incentivando la actividad microempresarial y el emprendimiento en Tulancingo, acción que impulsa el gobierno que encabeza la alcaldesa Lorena García Cáceres. Actualmente el registro para este primer grupo de beneficiarios ya está cerrado, el de comerciantes, lo que nos preguntamos hace un momentito. Y se prevé que a mediados de agosto se emita una nueva convocatoria para continuar apoyando a más emprendedores locales. Tanto para comerciantes en general como para el programa de Mujer Emprende, ya está cerrado el registro. Ahora sí que atentos para el mes de agosto, que vendrá el segundo registro y, por lo tanto, la segunda entrega de apoyos de este 2026. Mientras tanto, a las 9 de la mañana con 40 minutos, hacemos una pausa comercial y regresamos con información para ustedes en la edición matutina de Ultra Noticias Hidalgo. Estamos en martes 5 de mayo del 2026.
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0: En el año 2000, Cecilia es nominada a un Grammy Latino en la categoría de Mejor Interpretación Vocal Rock Femenina por la canción Como la Nada. Participó también en el Festival Internacional Cervantino. Después entró al estudio a grabar Un Cuarto Lleno de Espejos bajo la producción de José Manuel Aguilera, guitarra y voz de La Barranca, y en el 2001 lo lanza al mercado. Su primer sencillo fue Latin Funk. El 15 de junio de ese mismo año estrena en televisión los temas Nada le debo yo al miedo y Latin Funk. Ella es Cecilia Toussaint con el tema Viaducto Piedad. Gracias por continuar con nosotros.
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2: Sí, se escucha, pero bien ochentero, Bien ochentero, Viaducto Piedad. Bueno, que al final de cuentas se sigue utilizando esa vialidad. Le reitero que en una hora más o menos se va a cerrar el tramo de la calle 7 de Febrero que corresponde a la colonia de Guadalupe, porque se van a hacer acciones de reasfaltación en ese espacio, ¿sale? Para que busque vías alternas. Que por cierto, por acá nos preguntan de cómo va el tema de la gestión, en qué momento el gobierno federal, que está a cargo de esos trabajos, va a continuar con el reencarpetamiento de la calle Miguel Negrete, así como Olmeca, en la misma colonia de Guadalupe, ¿sale? Por favor. Respecto al accidente que ocurrió hace unos minutos, en el crucero de Acatlán, por acá están, hay más datos al respecto que está proporcionando justamente el gobierno municipal. De acuerdo a lo que se conoció por parte de agentes de tránsito y movilidad, así como de seguridad pública, lo que ocurrió, bueno, en principio, lo que ocurrió fue el choque de una camioneta de la CAMT contra un taxi. La camioneta terminó montada en un camellón y uno ahí se preguntaba, pues, ¿cómo terminó montada el camellón? De acuerdo a lo que se ha conocido, un tercer vehículo que, por cierto, pues, ¿para qué se queda, no? En el lugar de los hechos, que debió haberse quedado éticamente hablando, ¿no? Se le cruza a, entiendo que la camioneta de la CAMT, para evitar un accidente, hace maniobras el operador, el conductor de la camioneta, desafortunadamente queda montado sobre el camellón y termina golpeando un taxi en esa situación. Es lo que ocurrió. Entiendo que están en el tema de revisar, así que lo de los seguros, para ver quién paga el golpe, ¿no? O cómo queda lo del golpe. Le reitero, me pregunta usted dónde está el vehículo o el tercer vehículo que provocó el accidente. ¿Quién sabe? A lo mejor no estás escuchando Ultra Noticias Hidalgo, en fin. De lo de la calle 7 de Febrero, me comentan que es el tramo justamente el que van a atender, el de Miguel Negrete de Olmeca. Así que como me decían 7 de Febrero, me imagino que, bueno, de acuerdo a lo que nos dijo hace unos días Armando Pérez Alcibar, titular de Desarrollo Urbano, Obras Públicas y Medio Ambiente, se están atendiendo calles que estén interconectadas, ¿sale? ¿Dónde están ubicadas las oficinas de Conducef o la Comisión Nacional Bancaria de Valores? Sería de Conducef, más bien, segundo piso de Presidencia Municipal o tercer nivel, ahí es donde le pueden atender. Así que subiendo a un ladito de las oficinas de Relaciones Exteriores, ahí hay un pasillo, ahí le pueden atender precisamente para los temas que tienen que ver con Conducef. El canal que está sobre la ciclopista sigue tapado y atascado de basura y huele muy mal. Esto en la colonia Jardines del Sur, pasando el puente de, precisamente el puente de Jardines del Sur, donde están haciendo el reporte, es donde ubico precisamente la imagen que nos están compartiendo. El pasado fin de semana no hubo abastecimiento de agua potable en la colonia Centro de Aledrías, en el municipio de Cuautepec. No hubo aviso por parte de las autoridades ni del sistema operador. Sin embargo, totalmente fuera del día laboral y menos en horario laboral del alcalde, sí pone a su disposición la pipa del municipio para abastecer el líquido en su propio domicilio. Y por acá nos mandan imagen al respecto de la pipa. Bueno, ahora sí que hay prioridades, ¿no? O al menos es lo que piensa la autoridad en Cuautepec. De lo del incendio en Caltengo, es que señalan que debería haber sanciones por el daño al medio ambiente. Para esas sanciones tendrá que correr la investigación correspondiente, nada más para hacer la aclaratoria al respecto del tema, ¿sale? Y lo de las placas vehiculares ya lo comentamos, donde se tramitan, en frente de Auditorio Fesoto, en la oficina de recaudación o de finanzas. Siguen a la espera de que se haga la reparación del semáforo que está a la altura de la colonia Rojo Gómez por un lado, y por el otro lado está Pedregal de San José. El servicio de agua no solamente no llegó en Agüetita, también en la tercera sección de Rojo Gómez. Gracias por pasar mi reporte. Pues obviamente están esperando de que también en la tercera sección de Rojo Gómez les den la atención correspondiente. Dicen por acá, si viajamos parados, que nos cobren la mitad en cuanto al pasaje, o los que y sí choferes que se pasan el alto también. Hay muchos temas pendientes, pero poca seriedad en los servicios de transporte público de pasajeros, es lo que comentan por acá. ¿Cuál es el motivo de que no haya agua en la Rojo Gómez, cerrada de Morelos? Ya llevamos varios días, los medidores se van a colocar en todas las colonias contando con el servicio, pero sin agua. Obviamente están pidiendo la atención correspondiente. En Aguadetitla, los espacios donde reportan que no tienen agua es en las calles Jacarandas, Margarita y Violeta, que si por favor le puede checar a la Comisión de Alcantarillado y sobre todo que si les pueden dar pues solución al respecto. Yo no estoy en contra de los salarios dignos en general respecto a los conductores de servicio público en general, pero también el pedir que estén, que el también está el dar. Hay muchísimos choferes que van siempre con el celular, echan carreras, van con música a alto volumen. A veces cuando hay adultos mayores no quieren subirlos y se pasan derecho. También hay choferes con mucho respeto y educados. Debe de haber reglamentos que en realidad se cumplan. Reglamentos sí hay. La cuestión es de que se cumplan, como usted dice. Pues no tengo pruebas, pero tampoco tengo dudas de que pues son amigos de los de tránsito y los dejan que hagan lo que quieran. E insisto, creo que también tiene que haber filtros normativas al respecto. Están pidiendo topes en Avenida Lázaro Cárdenas aquí en Tulancingo. Señalan que quedó muy padre, pero que se están pasando las carreras, que incluso anoche hubo un accidente en Lázaro Cárdenas. Entiendo que a la altura de la Colonia Estrella, donde se registró ese accidente, precisamente por la alta velocidad. ¿Dónde queda nuestra responsabilidad como automovilistas, no? Es lo que uno también se pregunta. Camión de basura que va muy lento por la zona centro de Tulancingo, que no se orilla ni que está provocando o que ha provocado tráfico vehicular de manera constante en esas y otras zonas de la ciudad. Consideran que es un abuso el incremento al transporte, ya que somos familias de 4 integrantes con la necesidad de ocupar hasta 2 y hasta 3 colectivas para llegar y regresar de nuestro destino, pero también hacer notar las condiciones tan malas de las unidades con llantas lisas o renovadas y el manejo tan imprudente de los operadores que nos ponen en riesgo de nuestra salud e incluso de nuestra vida. Traen placas encimadas y no traen documentación que sea de la misma camioneta. ¿Sabe qué explicación me dieron en una ocasión un concesionario? Es que estoy regularizando mis placas, por eso no coincide con el engomado. En fin, regularización de cuántos años, ¿no? ¿A partir de cuándo se va a incrementar el pasaje en Tulancingo? Cuando se publique en el periódico oficial del estado de Hidalgo, pero todavía no hay fecha al respecto. ¿Sale? Y finalmente por acá, que si podrían hacer unos topes en la calle Miguel Negrete. Digo, uy, la falta de cultura vial que tenemos al respecto en estos temas. Bueno, en cuanto a información, Jess, el Gabinete de Seguridad está dando a conocer las acciones realizadas en la semana más reciente en el estado de Hidalgo, donde destacan la recuperación de mercancía que había sido robada.
3: Sí, con estrategia y en coordinación interinstitucional, el Gabinete de Seguridad de Hidalgo recuperó en el Arco Norte un tractocamión, 2 cajas secas con 50 toneladas de frijol, con un valor aproximado de 1,900,000 pesos que minutos antes había sido robado. Esto lo dio a conocer el gobernador de Hidalgo, Julio Menchaca, en reunión semanal, donde además reconoció las acciones emprendidas para combatir la delincuencia en la última semana, entre las que destacan la detención de 4 personas extranjeras y 2 connacionales en Actopan, quienes presuntamente se dedican al fraude y extorsión mediante préstamos. Por otra parte, luego de un robo a un comercio en el municipio de Tizayuca, los cuerpos de seguridad dieron alcance a la persona señalada como responsable en la carretera federal México-Pachuca. También fueron asegurados un arma larga artesanal, un vehículo y dinero en efectivo. En tanto, en Pachuca se detuvo a un hombre mientras robaba una casa en la colonia Parque de Poblamiento, recuperando equipo de cómputo y pertenencias personales. De los operativos permanentes, en 8 municipios aseguraron a 15 personas un arma de fuego, 3,285 dosis de diversas drogas. Además, se reportó la localización de 14 personas que contaban con ficha de búsqueda. Y respecto a la entrega de unidades y equipamiento a cuerpos policiales, el Gabinete de Seguridad aseveró que esas acciones fortalecen las estrategias de seguridad al dotar a la Policía Estatal de 200 patrullas y 214 armas de fuego de última generación, así como de 32 patrullas y 103 armas a las policías municipales y 50 armas a la Policía Industrial Bancaria. Finalmente, se notificó la caída de 6 árboles y diversos encharcamientos en 4 municipios derivado de las lluvias presentadas en la semana, y también se atendieron 12 incendios en 4 demarcaciones, sumando 353 siniestros controlados en lo que va del año.
2: Así las cosas en cuanto al informe semanal del Gabinete de Seguridad. Gracias, Jessy. Si nos permites, nos vamos a más temas de seguridad pública a las 9 de la mañana con 54 minutos.
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2: Dos ejecuciones el mismo día, la primera de ellas en San Agustín Taxiaca, donde un hombre fue localizado sin vida al interior de un automóvil presentando lesiones provocadas por disparos con armas de fuego. El hallazgo fue realizado en la calle Manuel Islas López, ubicada en la segunda sección de la colonia La Loma, reitero, en el municipio de San Agustín Taxiaca. Elementos policíacos acudieron al sitio localizando la unidad Mercedes-Benz GLA blanco, en cuyo interior estaba el cuerpo de este hombre. Testimonios señalan que sujetos armados a bordo de una motocicleta arribaron hasta el sitio y dispararon contra el conductor de la unidad en al menos 4 ocasiones. Tras revisión por parte de paramédicos a la persona localizada, determinaron que ya no contaba con signos vitales. Hasta el momento no se conocen los motivos de la agresión, sin embargo, la Procuraduría General de Justicia del Estado de Hidalgo inició la investigación respectiva para establecer las responsabilidades sobre el caso. Tampoco se conoce hasta el momento de persona alguna detenida que pudiera estar relacionada con el ataque armado que le acabo de comentar. 9 de la mañana con 55 minutos.
3: También le compartimos en más información de seguridad pública que un hombre falleció tras ser atacado con arma de fuego cuando se dirigía a su domicilio durante la madrugada de lunes en el municipio de Tlahuelilpan. De acuerdo al testimonio de la esposa del hombre atacado, ambos circulaban sobre la calle 3 de Mayo en la colonia Cerros de la Cruz cuando dos sujetos que viajaban a bordo de una motocicleta realizaron el ataque directo, tras lo cual huyeron de inmediato. Tras solicitar apoyo, al sitio acudieron elementos policíacos junto con paramédicos, confirmando estos últimos que el hombre ya no tenía signos vitales, presentando por lo menos una herida en la cabeza provocada por proyectil de arma de fuego. Durante la inspección inicial, autoridades localizaron al menos 2 casquillos percutidos calibre 9 milímetros, los cuales fueron asegurados como parte de los indicios para la investigación, y cabe destacar que la zona fue acordonada, en tanto que personal de la Procuraduría General de Justicia del Estado de Hidalgo inició las investigaciones respectivas al caso. Hasta el momento no se ha informado sobre personas detenidas relacionadas con este caso, por lo que las autoridades mantienen abiertas las líneas de investigación. Y son las 9:56. Esto fue información de seguridad pública.
2: Muchas gracias. Y es que, por cierto, durante el fin de semana también conocimos acerca de hallazgos de cuerpos sin vida, aparentemente con signos de violencia. Bueno, en fin, ya vamos cerrando las 9:57, la edición matutina de Ultra Noticias Hidalgo de este martes 5 de mayo del 2026. Insisto, Diana, allá en Gringolanda, 5 de mayo, donde por alguna razón social, como que engloban la batalla la batalla de Puebla con asuntos latinoamericanos, porque lo mismo festejan a mexicanos que ecuatorianos, peruanos, etcétera, etcétera. Bueno, aquí andamos y nos encontramos a las 2 de la tarde en la edición vespertina de Ultra Noticias Hidalgo, y por supuesto te seguimos en redes sociales y plataformas digitales, Jess.
3: Así es, ahí seguimos pendientes, estamos como Ultra Noticias Hidalgo para que vayan a seguirnos en las redes sociales. Les deseamos que tengan un excelente martes, más tarde nos escuchamos a las 2.
2: Gracias, Jess, excelente jornada.
3: Igualmente.
2: Le dejamos con Víctor Sandoval, por supuesto que viene All This Time, música, entretenimiento, información, todo lo que usted está buscando está en la señal del 102.9 acumulada por aire, ultra.com.mx a través de internet. A nombre de Edgar Cievarra, tecnología de Ultra Radio Tulancingo, infinitas gracias por su acompañamiento, pero lo más importante, por la confianza en este espacio de información, análisis, opinión y denuncia. Fortísimo abrazo y ánimo siempre.

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Muy buenos días, bienvenidos a All This Time. Son las 9:59. Aquí está Journey. Se llama Separate Ways. ¿Se acuerdan de Tron Legacy? Bienvenidos a All This Time.

0: Corte promocional y regresamos con, con más clásicos. 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

es The Boss. Bruce Springsteen, Thunder Road. 4:11 a.m. Sigan aquí en Ultra FM. Muy buen día para todos. Caluroso como ha sido últimamente y todavía queda por ahí algo de altas temperaturas. Viene Rubén Darío a continuación. Esto fue All This Time. Gracias. 3:11 a.m.

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6: Rubén Darío in the house, baby, ¿cómo estás? Muy buenos días, qué gusto saludarte otra vez aquí en Ultra 102.9. ¿Qué tal el calor? 21 grados centígrados. Sigue siendo bastante fuerte el calor aquí en Tulancingo. Ojalá que te vayas por la sombra, no te me vayas a derretir. Recuerda también hidratarte bien para que no vayas a sufrir en estos días de calor. Y bueno, no olvides el WhatsApp 775-771-1029. Déjame tu saludo, felicitación, comentario, todo se vale a través de la frecuencia verde. Vamos a iniciar también con la recarga de energía positiva, pero antes, a bailar con Gretsch y también Mon Laferte, Street Fighter.

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1: Once con ocho.
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1: Acabas de escuchar a Carlos Rivera sincerándome a través de Ultra. Ya son las 11:12 y bueno, existe una versión especial del video oficial titulada Sincerándome toma 7. Lo que pocos saben es que esta pieza no fue una actuación planeada paso a paso, se trata de una grabación capturada de forma espontánea durante una sesión de estudio. Carlos estaba tan inmerso en la letra que escribió como una forma de catarsis para soltar la presión de las expectativas sociales, que rompió en ya genuino durante esa toma. El equipo decidió que esa vulnerabilidad real era más poderosa que cualquier video producido profesionalmente, por lo que terminaron publicando ese momento exacto como el video oficial para reflejar la esencia de sincerarse. ¡Wow! Y es que cuando eres sincero, a veces los sentimientos afloran y están precisamente por salirse de tu piel, tal como le pasó a Carlos Rivera. Saludos por supuesto para mi estimado Príncipe León, que dice que está a la escucha y almorzando con sus amados y queridos viejitos. Saludos para ellos y gracias por escuchar Ultra 102.9. Saludos también para Kurumi, que siempre desde temprano llegando para escuchar el programa y que espera que todo mundo se lo pase bien. Buenos y exitosos días para ella, que está desayunando mientras escucha Ultra. Y bueno, vámonos con un pensamiento compartido por EJ de Huntrix, que en 2025 dijo lo siguiente: eres suficiente tal como eres, no dejes que nadie apague tu luz. Este mensaje lo dio al hablar de autoaceptación, empoderamiento, y el mensaje que quiere transmitir a través de su personaje y música de la serie, bueno, más bien de la película K-Pop Demon Hunters, un recordatorio directo para cada día, valorar tu interior, no permitir que nadie apague esas ganas, esa fuerza, ese fuego interno de seguir adelante. Vámonos con Bruno Mars, Risk It All en Ultra.

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1: 11:17, vámonos con Los Ángeles Azules. Ricky Martin y Tini, vuelve.

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12: 11:25, vámonos con LP Golden.

Escuchamos Brillo con Ruby Tates y Dorian, 11:32 aquí en Ultra. Un detalle particular de esta colaboración es que nació de una admiración mutua de años, que se concretó de manera orgánica y a pesar de la distancia geográfica México y España, la rola se trabajó con la intención de que ambas bandas se encontraran sin perder su identidad. Incluso la letra fue diseñada para representar un momento emocionalmente preciso, ese instante exacto en el que dos personas deciden soltarse, reconociendo que lo que vivieron fue real, significativo y suficiente. No es solo una canción de adiós, sino un himno a la madurez emocional de las relaciones modernas, algo que es muy importante aprender a soltar cuando las cosas ya no van más. Vámonos con saludos que tenemos a través de la Frecuencia Verde, dice por acá, Torre de Cristal, Frecuencia Verde y todo el auditorio nacional e internacional. Saludos para Lucero Muñoz, que está en un reconocido colegio de manicura acá en la ciudad de Los Satélites, que le desea a su hombre mucho éxito y mucha admiración y que sepa todo el mundo que es bella, coqueta y audaz. Saludos para ella de parte de su hombre que está escuchando Ultra. Y bueno, también saludos para Geito, excelente martes, bendiciones y gracias por escucharnos. Por acá también un saludo para Victoria de parte de Elías Galindo, su padre. También para su esposa Jacibe, que sepan que las ama mucho y además dice que su niña de 6 años le encanta escuchar la estación. Y se emociona cada que le mandan saludos. ¡Órale, qué buena onda! Gracias por escuchar Ultra 102.9. Y bueno, vámonos con datos acerca de EJ. Reforzando su pensamiento, resulta que ella explicó que su personaje y sus canciones están diseñadas para recordar a los fanáticos que son suficientes tal y como son, especialmente en temas de autoestima y presión social. Ella incluso compartió que durante su formación como idol virtual, enfrentó dudas personales, pero aprendió a no dejar que nadie apagara su luz, aplicando ese mensaje en su música. Vámonos con Lady Gaga y Doechii, Runway. 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

0: Escuchamos a la brasileña Anitta con varias quejas aquí en Ultra 20 minutos y las 12, y aunque muchos fanáticos internacionales la conocieron a través de esta canción, pues resulta que en realidad es un cover de un tema clásico de la cultura contemporánea brasileña. La versión original pertenece al grupo de percusión Olodum, famosos mundialmente por colaborar con Michael Jackson. Posteriormente fue popularizada por el grupo Hillsongs y Anitta decidió incluir su propia versión para rendir homenaje a la cultura de Bahía y al movimiento de música afro-brasileña. ¿Qué tal esta canción? Que la verdad está relajante, bailable, rica de escuchar a través de la frecuencia ultra. Vámonos con datos interesantes acerca de EJ. Resulta que ella ha publicado frases en sus cuentas sociales, conectando directamente con los fanáticos que buscan motivación. Incluso durante lives y eventos promocionales, ella siempre repite mensajes positivos para animar a la gente a abrazar su individualidad y no esconder su luz. Es importante siempre que te valores, te respetes, te cuides tal cual eres. 11:41.
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1: Son las 11:44. La temperatura cambia, pero tú sigues en Ultra 102.9 FM, 21 grados centígrados.
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11:55, American Girls con Harry Styles aquí en Ultra. Una canción que, por cierto, a pesar de su ritmo bailable y el título juguetón, Harry reveló en una entrevista que en realidad es una canción sobre la soledad y el matrimonio. Él la escribió después de ver a tres de sus mejores amigos casarse, imagínate, y él simplemente quedarse solitario. Sintió obviamente la presión de todo eso mientras veía a su círculo cercano comprometerse y ser vulnerables para encontrar algo verdaderamente satisfactorio. Él reflexionaba sobre su propia soltería. La letra, obviamente de ese momento, la letra utiliza la figura de las chicas americanas como una metáfora de la vida pública y global que lleva, la cual a veces se siente vacía frente a la conexión profunda que veía en sus amigos. ¿Qué tal esta canción que acabas de escuchar aquí en Ultra? Y bueno, vamos a cerrar nuestro tema acerca del pensamiento de EJ. Eres suficiente tal como eres, no dejes que nadie apague tu luz. Un mensaje poderoso de autoaceptación y empoderamiento. Y estos datos lo confirman desde su rol en Hendrix, compartir su experiencia personal, motivar en redes, aplicarlo en presentaciones. Todo esto nos enseña que es importante valorar nuestra propia luz y no dejar que otros la apaguen. Eso sin duda nos da mucha fuerza, nos libera y también nos permite seguir adelante. Sigue luchando por tus sueños, que nadie apague tu luz, así como lo dice EJ. Vámonos con Puntito y Ed Maverick, pa' que...

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0: Son las 12 con 3 minutos. La temperatura cambia, pero tú sigues en Ultra 102.9 FM, 21 grados centígrados.
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1: 12 con 4, vamos a escuchar a Somber Potential en Ultra.

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1: 12 con 8 escuchamos a León Larregui, Amén.

Escuchamos a Demi Lovato y también a Cobra con Fantasy aquí en la Frecuencia Verde. 12:14, seguimos platicando acerca de la mexicanización en el pop global. Un caso interesante es el de Shakira, que ya incursionó en el corrido de clase obrera con El Jefe junto a Fuerza Régida. Shakira dejó atrás el pop rock y el reggaetón para sumarse a esta mexicanización.

el dancehall, el drill, los afrobeats. En los últimos años se le ha visto luciendo jerseys de la selección nacional, usando jerga de nuestro país en redes, y según rumores de la industria, para lanzamientos de finales de este año ha estado trabajando con productores de nuestra escena. Su interés confirma que México es hoy el hub creativo más importante para el mercado americano, así que a ver qué viene para las producciones futuras dentro del pop a nivel internacional que involucren artistas nacionales. Vámonos con DLD, El Accidente.

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4: Son las 12 con 21 minutos. La temperatura cambia, pero tú sigues en Ultra 102.9 FM, 21 grados centígrados.
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1: 12:26, vámonos con Carlos Vives, te dedico.

Shakira y Bele con Algo Tú aquí en Ultra 12:37. Vamos a platicar ahora acerca del caso de Maluma, quien ha hecho una transición pública hacia la música mexicana. Su colaboración con Carin León en Según Quién, que por cierto fue muy exitosa, se convirtió en un himno global. Maluma ha declarado que su nueva música está fuertemente influenciada por la cultura charra, demostrando que incluso para los artistas de Colombia, el otro gran exportador de pop, México es un referente de aspiración y éxito. Además, también el caso del tío Snoop, así es, Snoop Dogg, su relación con la banda MS y su constante apoyo a la cultura chicana y mexicana ha sido el puente para que muchos raperos anglo pierdan el miedo a colaborar con bandas de viento. Snoop incluso ha sido el pionero en entender que la calle en Estados Unidos y la calle en nuestro país comparten el mismo ADN sonoro y cultural. Algo muy notorio también en las letras, en la forma en la cual se construyen los corridos tumbados, que tienen mucha, pero mucha influencia de la música trap y también de la música hip hop de los Estados Unidos. Vámonos con 21 Pilots, The Contract.

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3: Son las 12 con 43 minutos. La temperatura cambia, pero tú sigues en Ultra 102.9 FM, 21 grados centígrados.
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10: Vámonos con Mau y Ricky Samaná aquí en Ultra.

0: Escuchamos Vacaciones a través de Ultra con Wisin. Y bueno, seguimos cerrando nuestro tema acerca de la mexicanización en el pop, que no se trata solo de ponerse un sombrero, se trata de una revolución sónica. Por primera vez en décadas se ha dado esto de que los instrumentos acústicos, metales y cuerdas le estén ganando la partida a los plugins puramente digitales. México ha pasado de ser un mercado de consumo a ser el diseñador jefe del sonido global. Hoy que escuchamos trompetas y guitarras en festivales muy grandes en Europa y Estados Unidos, ¿creen que el sonido de nuestro país se convertirá en el nuevo estándar del pop por muchos años o solo es una etapa antes de que el sinte vuelva a reclamar su trono? ¿Se ha dado una combinación entre ambas cuestiones en este 2026? ¿Qué opinas? ¿Realmente la música acústica o con instrumentos reales terminará por dominar los charts como ha pasado últimamente en la música a nivel global? Los géneros como el rhythm and blues, tal vez géneros que mezclen música folk, géneros que mezclen también música propia de diferentes países, de Colombia, de México y demás, puedan funcionar bastante bien mezclándolos con el pop a nivel internacional. Vámonos con más música. Chumbo y Jimena Sariñana, estrenamos en Ultra, Te Extrañaré.
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0: Es la 1:02. La temperatura cambia, pero tú sigues en Ultra 102.9 FM, 21 grados centígrados.
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9: 1:04.

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1: 1:07, vámonos con Kenia Oz, Ruleta Rusa.

Acabas de escuchar Bora Bora. El título de la canción no fue elegido al azar por su sonoridad tropical. Bora Bora es el lugar de vacaciones soñado de Abraham Mateo. Incluso en una entrevista el cantante confesó que todo el mundo que lo conoce sabe que ese es el destino paradisíaco al que siempre ha querido viajar y que aún no ha podido visitar, por lo que decidió bautizar el tema con el nombre del viaje de sus sueños, Bora Bora. Seguramente se le hará realidad en algún determinado momento. Una canción que, por cierto, compartió con Luis Fonsi. Vámonos con las tendencias que tenemos en redes sociales y en nuestro Facebook Ultra 102.9 FM. Tenemos una ultra tendencia. El regreso de los Rolling Stones se está cocinando. La banda británica lanzó In the Stars, primer adelanto de su próximo disco que llegará el 10 de julio. El sencillo retoma esa esencia de sonidos blues, country y también rock, marcando una nueva etapa tras su éxito de 2023. Veremos qué tal se ponen las nuevas canciones y qué tal le va en los charts a la banda legendaria de rock. Y además también ya hay nuevo póster de Scary Movie número 6. La película que se estrenará próximamente en el mes de junio. Así que a ver qué tal, si realmente es tan divertida como algunas del catálogo. Otras bajaron un tanto la calidad, pero a ver si nos hace reír o no. Vámonos con Oliver Tree, All You Ever Wanted, aquí en Ultra.

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5: Es la 1:21. La temperatura cambia, pero tú sigues en Ultra 102.9 FM, 21 grados centígrados.
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26: 1:23, escuchamos a Inmigrantes y Jay de la Cueva, Perdón.

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1: 1:26, vámonos con Maroon 5, Memories.

Escuchamos a San Martín y David Guetta con Lovers in the Sun aquí en Ultra. Ya es la 1:35. La principal inspiración para el sonido de esta rola no fue la música electrónica moderna, sino las películas del subgénero Spaghetti Western y las composiciones del legendario Ennio Morricone.

Falcón, ¿eh? El concepto del viejo oeste existía antes de planear el video musical. El villano del videoclip es interpretado por un actor famoso llamado Ray Liotta, un fichaje inusual para un video de EDM de la época. Una canción que fue lanzada en 2014, ya tiene bastante tiempo. Wow, cómo se va la vida, ¿verdad? Es impresionante, ya estamos en 2026 y un año que, bueno, ya casi va a la mitad. Y vámonos con más tendencias que tenemos en redes sociales. Ya está el primer póster del remake de One Piece para todos los amantes. La historia reinicia y pues con una ventaja, porque van a quitar todo el relleno. Para muchos era muy cansado tal vez ver capítulos que no aportaban demasiado a la trama principal, pero en este remake de Netflix pues habrá menos relleno. Además también un nuevo póster y trailer de La Odisea de Christopher Nolan, así que llama mucho la atención, una película que sin duda robará la atención próximamente. Y además el día de ayer en la Met Gala, Bad Bunny llegó con algunos años de más, caracterizado como si fuera un viejito, literalmente. Ya le están diciendo Old Bunny, con el cabello blanco, y sí se ve la edad en ese Bad Bunny. Tal vez está preparando el lanzamiento de disco, no sabemos realmente a qué se deba esta presentación o por qué salió así, pero algo interesante trama Bad Bunny. Vámonos con Marquitos y J Balvin, Orcasitas.

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0: Es la 1:42. La temperatura cambia, pero tú sigues en Ultra 102.9 FM, 21 grados centígrados.
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0: Escuchamos Mojave Ghost aquí en Ultra, 8 minutos y las 2. Te voy a dejar con Ultra Noticias Hidalgo en su segunda emisión. Isa y Jessy con lo más importante y relevante al momento en cuanto a noticias se refiere en Ultra Noticias Hidalgo. Por supuesto también a las 3 Ultra seguidores, Diana Montiel, Héctor Rivera, bromas, diversión, relajo y mucho más por la frecuencia verde. Recuerda que nos reencontramos más al rato en punto de las 6 por Ultra 102.9. Soy Rubén Darío. Que te vaya espectacular.
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1: Acabas de escuchar a Rubén Darío al aire.
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9: Ya no hay comunidades incomunicadas en San Bartolo. Las autoridades reportan que se restableció el acceso a todas las localidades tras la vaguada monzónica. Sin embargo, continúan los trabajos para mejorar los caminos y las condiciones de seguridad. También le vamos a compartir que Hidalgo estará aportando los recursos para la reubicación. El gobierno estatal invertirá obras complementarias de vivienda, mientras la Federación estaría encabezando la reubicación de familias afectadas por las lluvias. Y es que este tema todavía no termina y el día de hoy le traemos la actualización. También, pues, en temas de salud, le vamos a compartir que inicia el registro para la salud universal. En el estado de Hidalgo arranca el proceso para credencializar a más de 3 millones de personas en este programa federal de salud universal, que por cierto aquí en el estado de Hidalgo estaría comenzando en la capital, en Pachuca, pero en momentitos le vamos a estar dando toda la información al respecto para que usted pueda acceder a este proceso. También le vamos a compartir que prácticamente a 2 semanas de su habilitación, la explanada del Mercado Benito Juárez en Pachuca, pues ya estaría presentando daños. Las autoridades ya interpusieron la denuncia, incluso el mismo alcalde de Pachuca menciona que ya se está poniendo en contacto con los responsables y que estos van a tener que pagar los daños ocasionados. En más información le vamos a compartir que se destinarán 200 millones de pesos adicionales para concluir la obra de la carretera real del Monte Huasca, incluyendo también la iluminación de túneles que han sido afectados por robo de cable. Y también, pues, en más temas, el complejo estatal de Pachuca estaría avanzando al 50% en cuanto, pues, el proceso que lleva de construcción. De hecho, se prevé su conclusión a finales de este año. Y pues en información de seguridad pública también tenemos mucha información que compartirle el día de hoy. De hecho, un hombre, pues, estaría enfrentando proceso por homicidio doloso agravado tras la muerte de un menor de edad. De hecho, pues, él fue ya vinculado por temas de homicidio en Tizayuca. También el día de hoy vamos a tener una entrevista muy interesante. Va a estar con nosotros Avi de la Cruz, de la Fundación NAO, que va a estar hablando sobre la prevención del abuso sexual infantil y, pues, el seguimiento a los casos que han sido detectados. Y con esta información vamos a comenzar esta segunda edición de Ultranoticias Hidalgo de este martes 5 de mayo. Bienvenidos.
1: 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En Ultra son las
9: 2:06.
1: La temperatura es
9: 28 grados.
1: Alerta verde. Alerta verde.
9: En estos momentos hay buena circulación vehicular en Boulevard Matamoros en toda su extensión y en ambos sentidos.
1: Alerta amarilla. Alerta amarilla.
9: Asentamiento vehicular en Boulevard Quetzalcóatl a la altura de la unidad deportiva.
1: Alerta roja. Alerta roja.
9: No hay reporte de accidentes o incidentes viales en estos momentos.
1: Recuerda que no circula.
9: Le recordamos que el día de hoy no circulan los vehículos con color de engomado rosa, terminación de placas 7 y 8. También le recordamos nuestras redes sociales, estamos como Ultranoticias Hidalgo.
1: Este fue el monitor vial de Ultra.
9: Y ya son las 2 de la tarde con 7 minutos. Le damos la bienvenida a esta segunda edición de Ultranoticias Hidalgo. Le invitamos a que se quede con nosotros, a que nos acompañe hasta las 3 de la tarde. Tenemos bastante información que compartirle el día de hoy. Y pues le invitamos también a que se ponga en contacto con nosotros a través de nuestros diferentes medios. Les recordamos nuestro WhatsApp 775-771-1029. En redes sociales estamos como Ultranoticias Hidalgo. Si pues quiere tener una comunicación más directa, puede hacerlo en nuestra línea en cabina 775-75-311-10. Y bueno, no me encuentro sola el día de hoy. Aquí en cabina se encuentra pues Daniel Martínez, muy buenas tardes, y en controles técnicos Diana Montiel, muchísimas gracias. Y vaya que está haciendo calor el día de hoy aquí en el Valle de Tulancingo. Nuestro monitor nos marca 28 grados, pero la sensación térmica incluso es hasta de 30. Así que pues se está sintiendo calor, repetimos, aquí en el Valle de Tulancingo. Esperemos que tome sus precauciones porque pues sabemos que en estos momentos pues estas altas temperaturas son derivadas de una onda de calor. Muy buenas tardes, Daniel.
0: Buenas tardes, Jess. Muchísimas gracias siempre por el apoyo. Y pues, sí está haciendo calorcito. Parece, diré la canción, que parece que va a llover, ¿eh? Pero entiendo que las posibilidades son de la tercera parte del pronóstico correspondiente.
9: Sí, de hecho, para el día de hoy hay posibles tormentas por la tarde aquí en el Valle de Tulancingo. Y pues, repetimos, en algunas zonas, incluso por ejemplo en Ixmiquilpan, se está reportando una temperatura máxima hasta de 35 grados. Entonces, el día de hoy sí está bastante caluroso. Y pues las recomendaciones que siempre hacemos, Daniel, tener muchísimo cuidado, hidratarse, no exponerse también a los rayos del sol, sobre todo entre las 11 de la mañana y las 4 de la tarde. Y también en estos momentos, pues el índice, la radiación UV es alta, así que se recomienda usar protector solar.
0: Así las cosas. Bueno, pues entrando a información, bueno, ya tenemos información con ello, pero a más información, no hemos soltado por obvias razones sociales, de obras, etcétera, etcétera, el tema de la relocalización, como le llaman ahora, o precisamente reubicación de casas, por una parte, en las zonas afectadas por el abogado amazónica de octubre del año pasado, pero también el asunto de los caminos, que fueron las principales afectaciones precisamente por estas lluvias. San Bartolo Totepec, uno de los 28 municipios afectados y uno de los 8 más afectados en el estado de Hidalgo por estas torrenciales lluvias. ¿Cómo va el proceso de

0: Recuperación, Jess.
1: Le vamos a compartir que casi a medio año de la vaguada monzónica que impactó San Bartolo Tuxtepec en octubre del 2025, el alcalde Ubaldo González informó que ya no existen comunidades que estén incomunicadas y que se han logrado avances importantes tanto en rehabilitación de caminos como en el proceso de reubicación de familias afectadas. En una entrevista, el edil compartió que con el apoyo del gobierno federal y estatal se logró restablecer el acceso a todas las localidades que habían quedado aisladas tras el fenómeno meteorológico. Dijo, pues ya no tenemos comunidades incomunicadas, afortunadamente se aperturaron los caminos, ya hay acceso vehicular. El alcalde detalló que la magnitud de los daños en la infraestructura carretera fue total, particularmente en los caminos de terracería, al tiempo que aclaró que si bien actualmente ya se puede transitar, aún persisten deficiencias importantes como la falta de muros de contención, las condiciones óptimas para el tránsito seguro, y en ese sentido adelantó que en breve iniciarían los trabajos de reconstrucción formal de estas vialidades para restablecer plenamente ya la movilidad en el municipio y garantizar la conectividad de las comunidades más alejadas. En temas de el proceso de reubicación, ¿cómo van? Pues este definitivamente es uno de los temas prioritarios, incluso lo mencionó. Indicó que ha sido la atención a las familias damnificadas y actualmente se tiene identificada la necesidad de reubicar a 86 familias provenientes de aproximadamente 10 comunidades, entre ellas el Nandó, Calintla y la cabecera municipal, además de otras localidades que tuvieron afectaciones menores. Tras la emergencia, explicó, algunas familias fueron trasladadas a albergues temporales. Sin embargo, con el paso de los días, la mayoría optó por resguardarse con familiares, apoyándose en redes comunitarias mientras se define su situación definitiva. En cuanto al proceso de reubicación, compartió que se encuentran en una fase técnica de evaluación de terrenos, de acuerdo con el alcalde. Ya se tendrían identificados 3 predios donde podrían construirse las nuevas viviendas, los cuales están siendo revisados por instancias federales y estatales para determinar su viabilidad. En estas labores participan dependencias como la Secretaría de Desarrollo Agrario, Territorial y Urbano y la Secretaría de Vivienda, las cuales ya realizaron recorridos y censos por familia para verificar daños, recabar documentación, confirmar quiénes estarían dispuestos también a ser reubicados. Recordemos que a nadie se le va a obligar. González Vargas reconoció que al tratarse de un proyecto con financiamiento federal y estatal, aún no se tiene precisión sobre los montos de inversión ni tampoco cuáles serán los tiempos exactos de ejecución, ya que estos dependen de evaluaciones técnicas y de las empresas responsables de la construcción. Respecto a los plazos, se detalló que existe la posibilidad de que la construcción de las viviendas inicie en el transcurso de este año, una vez se concluyan los estudios de viabilidad de los predios. Nosotros como ayuntamiento estamos facilitando todo lo necesario para que el proceso avance lo más rápido posible, pero los tiempos los marcan las dependencias ejecutoras. Entonces, pues prácticamente menciona que ya se tienen identificadas pues el número de familias que serían reubicadas, son 86 familias concretamente que son provenientes de 10 comunidades y bueno, pues también no habría una temporalidad, no habría tampoco hasta el momento pues un monto, una cantidad del recurso que se va a invertir, porque mencionan es recurso tanto federal como estatal.
0: Ahora, San Bartolo de hecho va a ser el primer municipio del estado de Hidalgo donde se van a hacer las relocalizaciones, que ahora le llaman así, a las reubicaciones, y de ahí van a partir a otros municipios que fueron afectados profundamente por la vaguada, caso concreto de Zacualtipán y de Tianguistengo.
1: Así es, que también pues fueron otras zonas importantes, pero bueno, pues regresando también a San Bartolo Tuxtepec, pues lo que menciona el alcalde, pues que también ya no habría comunidades prácticamente incomunicadas, que ya se tiene un avance importante en cuanto a la rehabilitación de caminos, reconoce si hay algunos detalles que todavía se tienen pendientes, pero bueno, prácticamente ya no habría ninguna comunidad incomunicada.
0: Ahora, pasamos precisamente a declaraciones de la secretaria de Hacienda en Hidalgo, Esther Ramírez Vargas. Recordamos de que el presupuesto inicial que se está planteando para la reconstrucción de caminos, infraestructura, construcción de casas nuevas, etcétera, etcétera, ronda los 8,115 millones de pesos aproximadamente. Sin embargo, puede haber ajustes en el transcurso de los próximos meses por el aumento del costo de los materiales, por algún detalle, algún proyecto que no se sacó adelante. Al respecto, ¿qué es lo que dice la

0: La proyección inicial para la reconstrucción de 28 municipios afectados fue por 8,115,506,952 pesos. Del total, un 71% lo estaría aportando el gobierno de México y el 29% restante la entidad hidalguense. La edificación de casas estaría a cargo de la Secretaría de Desarrollo Agrario, Territorial y Urbano, la SEDATU. Sin embargo, Ramírez Vargas señaló que aun cuando se trabaja de la mano con el gobierno federal, también se estaría invirtiendo recurso estatal. Del total estatal, 2,000 millones son economías que corresponden al año pasado y los 2,000 millones de pesos restantes fueron presupuestados para este ejercicio fiscal, según explicó. Se está trabajando de la mano con SEDATU porque hay obras complementarias. Si bien la SEDATU trae su programa de trabajo para la construcción de vivienda, también hay obras en las que el Estado estaría participando, eso implica gasto, y del recurso disponible aún está por definirse el porcentaje que se utilizará para la infraestructura en mención. La cantidad se determinará una vez que finalice la conformación de los expedientes técnicos, según finalizó la Secretaría de Hacienda.
1: Y uno no dice que no tenga que haber ajustes, lo sabrá, tendrá que justificarse en su momento, Jess.
0: Efectivamente, sobre todo pues porque estamos hablando de un tema sumamente complejo, sí. Estamos hablando de una gran cantidad de familias que resultaron afectadas por esta vaguada monzónica, pero bueno, pues al menos lo que menciona María Esther Ramírez Vargas, la Secretaría de Hacienda Estatal, es que se abrió una bolsa de 4,000 millones de pesos, que pues repetimos, se va a estar definiendo conforme a los expedientes técnicos.
1: Así las cosas. Dejamos por el momento este tema. Vamos a seguir con temas de infraestructura, pero en otro orden de ideas, ¿sale?
0: Así es, siendo las 2 de la tarde con 18 minutos ya. Vamos con más información.
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1: El año pasado, de manera conjunta el gobierno, en principio el gobierno federal reconoció 1,441 localidades con población indígena. Y digo de manera conjunta porque obviamente la revisión se tiene que hacer junto con el gobierno del estado de Hidalgo, que ahora es que desde la casa que es donde se conocen estos datos. Y para este año se ajustaron a 1,438 comunidades indígenas, bajaron 3. No fue tanto cambio. Ahora, habrá quien diga, ¿qué es lo que pasó? ¿Desaparecieron los indígenas, la población indígena o qué es lo que ocurrió? Entiendo de que se revisaron criterios y a partir de la revisión de esos criterios se determinó no tomar en cuenta 3 comunidades. Esto en virtud del Fondo de Aportaciones para la Infraestructura Social de los Pueblos y Comunidades Indígenas y Afromexicanas. Para este fondo que sirve para hacer obras y acciones, en este caso en el estado de Hidalgo y obviamente en los municipios y en los estados del país que cuentan con población indígena. Así las cosas, en todo el país el monto total asignado al componente de este fondo para las comunidades indígenas asciende a 13,506,070,241 pesos, perdón. Sin embargo, la dependencia federal, en este caso la Secretaría del Bienestar, no precisa el recurso que le corresponde a cada estado de la República. Sobre el tema, el delegado en Hidalgo, precisamente de Programas del Bienestar, Abraham Mendoza Centeno, indicó que próximamente darán a conocer la cantidad total que llegará a la entidad derivado de este fondo federal y el nombre de las comunidades beneficiadas. Mientras tanto, están terminando de planear la programación de las asambleas en las comunidades indígenas en las cuales se llevará a cabo durante mayo y parte de la primera semana de junio para que determinen qué obra o qué obras son las que consideran las que requieren. Ahora, recordamos que el año pasado fue el primero en el que se aplica este fondo de aportaciones para la infraestructura social de los pueblos y comunidades indígenas y afromexicanas, lo que implicó, por ejemplo, en el caso de Tulancingo, que tiene 13 reconocidas, no se diga Casochitlán, Tenango de Doria, no se diga, bueno, Santiago y Cuautepec, que no tienen comunidades indígenas reconocidas. Pero estos municipios tuvieron que hacer una recomposición, tuvieron que hacer un reacomodo de su presupuesto que ya tenían asignado para el 2025 a partir de que se crea este fondo. De tal manera que ya no lo manejan directamente los municipios, sino que lo maneja directamente la federación. De ahí la importancia de establecer a quién le toca, a quién le corresponde, cuánto le corresponde y cuáles son las localidades que son reconocidas como indígenas para la aportación de este recurso propiamente. 2:20, quedamos pendientes para ver qué presupuesto le van a otorgar al estado de Hidalgo y concretamente a los municipios. Pausa y regresamos con información. Regresamos con esta muy interesante entrevista, que tiene que ver con el tema que es importantísimo de tocar, la atención, la prevención en lo posible, en lo muy posible del abuso sexual y las atenciones que se dan concretamente hacia las y a los menores de edad.
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2: Son las 2. Con 22 minutos, la temperatura cambia, pero tú sigues en Ultra 102.9 FM, 28 grados centígrados.
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12: 2:24 PM, y me permiten, antes de que entremos de lleno a la entrevista, dos avisos. Hace unos minutos, era cosa de una hora, hora y media aproximadamente, poquito menos hora y cuarto, se registró un incendio de pasto y hierba seca en el puente que da acceso a la Universidad del Estado, al campus que está aquí en Tulancingo, Lica, pues como lo conocemos popularmente. Acudieron bomberos, elementos de bomberos y protección civil. Afortunadamente no se están reportando mayores afectaciones, salvo el pasto y la hierba seca, pero un espacio tan concurrido como es el ICAP, no deja de preocupar. Y por otra parte, casi al mismo tiempo se registró un incendio en la zona de Napateco. Igualmente ya están bomberos en el sitio y están atendiendo de manera conjunta con la Brigada de la Comisión Nacional Forestal. Ayer, qué sustazo, ¿no? Con el incendio que nos tocó, incluso desde la crónica, por allá por la zona de Caltengo, de este depósito de trailers, que se veía el humo. Me dicen que está Santiago, incluso, por la cantidad de humo que había. Bueno, por favor, no le metas cerillo a las cosas. Créame que va a ser bien, bien importante la prevención en ese sentido. Avi de la Cruz, presidenta de Fundación AO, buenas tardes, ¿cómo estás? Bienvenida, como siempre.
13: Hola, Dani, bien, gracias. Gracias por siempre brindarnos el espacio. Pues hoy nos acompaña Jessy, directora general de la Fundación también.
12: Bienvenida, Jessy.
14: Gracias, muy buenas tardes. Gracias por la oportunidad de este espacio para poder informar. Gracias.
12: A ver, hacemos el antecedente rápidamente y recordamos que Fundación AO está creada, la función principal es la atención a las infancias, sobre todo en los que tienen que ver con prevención, en principio, de la violencia de tipo sexual, pero también atención, porque cada vez que van a una escuela, cada vez que van a una institución, les cae un caso donde cuando comienza la narrativa les empiezan a decir las señoritas, los muchachos, las niñas. A mí me tocó.
8: Sí, efectivamente, pues sí, la función es prevenir, pero también es brindar atención. Y no nada más brindar atención, sino también hacer este acompañamiento, Dani, que en muchas ocasiones no se realiza para realizar una denuncia, ¿sabes? Sí. Entonces, pues hacemos estas tres funciones: prevenir, atender y acompañar. Justamente la prevención desde las escuelas, que es donde más se nos ha brindado esa oportunidad para poder, sobre todo, informar a los padres, que en muchas ocasiones pues no tienen este acercamiento por voluntad propia, sino que es a veces muy a fuerza dentro de las escuelas donde podemos tener esta oportunidad de brindarles esta información.
12: Sí, y que veo informes del CIPINA donde señala que en el 80% de los casos de los encuestados entre niñas y adolescentes, el lugar donde se sienten menos seguros es su casa.
8: De hecho, es el 85% de los casos, Dani, donde familiares cercanos son agresores, ¿no? En este caso, estamos hablando de que 7 de cada 10 casos son cometidos por alguien cercano a la familia.
12: Cercanísimos, incluso, en algunos
8: casos. Sí, tíos, primos, abuelos, papás, ¿no? Hermanos, incluso.
12: Sí. Cuéntenos, ¿qué ha habido de octubre para acá?
14: Sí, mira, en este reporte de estos 6 meses, pues básicamente hemos estado presentes en la capacitación a padres, madres, docentes, alumnos, e incluso al propio servicio público en algunas instancias. Hasta el día de hoy llevamos en estos 6 meses escuelas atendidas, llevamos 15, entre primarias, secundarias, preparatoria y universidad. Alumnos impactados en estos 6 meses, alrededor de 9,720 alumnos. Madres, padres de familias impactados, 2,800. Docentes capacitados, cerca de 450. Y total de personas impactadas en lo que va de estos 6 meses en atención, en acciones para prevención, 12,970.
15: Pues gracias por compartirnos estas cifras, gracias también por acompañarnos aquí en cabina. Entiendo que pues estas visitas que realizan ya son de forma permanente, y cuéntenos qué retos han justamente identificado para pues dar atención y prevención del abuso sexual infantil en estas visitas que realizan a las instituciones.
14: Mira, en la mayoría de los casos las niñas, niños y adolescentes no saben qué hacer, ¿no? En la actualidad no solamente viene el abuso o el contacto físico directo, sino ahora estamos viviendo algo muy fuerte, que es la violencia digital, que alrededor de edades de entre 6 años y 12 años es una edad muy voluble, muy vulnerable en el aspecto de poder ser a través de los agresores ser contactados, y a través de plataformas digitales como videojuegos, como redes sociales, han sido, las estadísticas se están incrementando impresionantemente, y los niñas, niños y adolescentes no saben qué hacer, a dónde acudir. En ocasiones pues sabemos que está papá, sabemos que está mamá, y que en ocasiones pues no existe ese lazo de comunicación en donde podamos tener esa confianza de poder compartir lo que estamos viviendo el día de hoy. Estamos hablando en la actualidad de un secuestro emocional a través de plataformas digitales, que pareciera que los papás dicen, mi hijo está seguro en casa, está en su habitación. Sin embargo, dentro de esa habitación está viviendo, está en un mundo digital en donde puede estar siendo víctima de algún tipo de violencia. Entonces, es esa parte, ¿qué hago? ¿Con quién me acerco? No quiero compartirle a mis papás, pero yo quiero hacer algo, ¿no? Entonces, a través de algunas colaboraciones con otras fundaciones y otras redes de apoyo en estos delitos, pues está una plataforma que se llama Te Protejo México, que es una aplicación que podemos descargar y que podemos tener en el teléfono de manera segura, y que a través de
16: de esa aplicación y de esa plataforma podemos reportar de manera incluso anónima.
12: Entonces, ¿es la que les presentaron en el Senado?
16: Así es.
12: Exactamente. Cuéntenos más de la plataforma, por favor.
16: Mira, pues la plataforma de Te Protejo México es para hacer reporte de todo tipo de material de abuso sexual infantil, okay, el llamado MASI, la mal llamada pornografía infantil, y para hacer también reportes sobre trata de personas, sobre grooming, sobre sexting y sobre abuso sexual, ¿no? Entonces, dentro de esta plataforma se pueden hacer estos reportes. Esta plataforma, de alguna manera, está, ahora sí que está arropada de INHOP, que es específicamente que se dedica a ese tipo de delitos, pero también a Interpol, a Guardia Nacional, okay, a Policía Cibernética, ¿no? Entonces, está arropada y dentro de la plataforma, si yo estoy viviendo un caso de sexting, en este caso, yo puedo reportar a Te Protejo México y Te Protejo México, pues de alguna manera baja todo ese contenido en menos de 72 horas para que pueda, y no nada más, por ejemplo, aquí en Tulancingo, ¿sabes? Sino en todos los lugares en donde ya esté circulando ese tipo de material, uh-huh, que ya sea, no sé, en Europa, en algún lugar de otro país, ¿no? Entonces, pero aparte de eso, ellos resguardan esa información también por si yo quiero hacer la denuncia, tenga pruebas para poder exactamente proceder.
12: ¿Ya se han conocido casos en el estado de Hidalgo que haya detectado la plataforma Te Protejo México? ¿O están en...?
16: En el estado...
12: Yo entiendo la descripción del tema, ¿eh?
16: Sí, uh-huh, sí, no, pero sí, sí hay reportes ya dentro del estado de Hidalgo también. Uh-huh. Incluso, pues justamente nosotros somos aliados ya de Te Protejo México, Fundación NAO ya es aliada de Te Protejo México, y pues queremos de alguna manera hacerle saber a la ciudadanía que existe esta plataforma, que nos pueden escribir para pedir informes y cómo poder bajar la aplicación o cómo poder hacer estos reportes, ¿no? Para que ellos puedan, en algún momento ocurre más, ¿saben? De alguna manera hay chicos, adolescentes que están viviendo alguna situación de esta y que no quieren hacerlo saber a los padres de familia. Ellos pueden hacer este reporte dentro de la plataforma.
12: En forma directa.
16: Exactamente.
15: Aún siendo menores de edad.
16: Exactamente. Sí, sí. Incluso, pues también les voy a hablar un poquito más de las cifras, pues el estado de Hidalgo es uno dentro de los estados con mayor incidencia en cuestión de violencia sexual. Estamos hablando de abuso sexual, de material de abuso sexual infantil, de trata de personas, de grooming y de algún tipo de violencia digital. Las infancias entre los 3 y 12 años es el grupo donde más se presenta la violencia sexual. Y 6 de cada 10 niñas y 4 de cada 10 niños han sido víctimas de algún tipo de violencia sexual. El 80% de los casos no se denuncia, el 85% de los agresores se encuentran dentro del entorno familiar, 7 de cada 10 casos son cometidos por alguien cercano, y una niña o un niño víctima de violencia sexual se tarda en promedio 10 años en hablar sobre lo ocurrido. Muchas mujeres mayores de 30 años que vivieron violencia sexual en su infancia, pues han logrado hablar después de tiempo. Mm-hmm. Obviamente, pues el silencio prolongado y las barreras de denuncia, pues son los que no lo permiten, ¿no? El 85% de los enganches de niñas, niños y adolescentes con fines de explotación ocurren a través de Internet, y 9 de cada 10 niñas y adolescentes han estado expuestos a contenido explícito antes de los 13 años, en su mayoría de forma accidental. ¿Cómo de forma accidental? Pues viendo videos de TikTok, viendo, ¿sabes? Pero también ahí hablamos de dónde está la responsabilidad como claro, padres, ¿no?
15: Claro.
16: Entonces, el 84% de casos de adolescentes entre 12 y 16 años temen que sus imágenes sean utilizadas para crear contenido sexual falso, y una de cada 6 víctimas de sextorsión tiene 12 años o menos.
12: ¿De sextorsión?
16: De sextorsión. Mm. Tiene menos de 12 años. Y nosotros, hasta ahorita, hemos brindado asesorías psicológicas a 385 personas, se han brindado 113 asesorías jurídicas, y hemos realizado 7 acompañamientos a denuncia. Muchos van a decir, ¿por qué si has brindado muchas asesorías? ¿Por qué si has ido a muchas escuelas? No hay pues no han denunciado, ¿no? Sabes, muchas personas obviamente no denuncian por miedo, nosotros brindamos estos acompañamientos porque para que no haya revictimización, pero sobre todo también para que realmente sean atendidos. Afortunadamente hemos podido trabajar muy bien con la Procuraduría también, con la

0: curadora de niñas, niños y adolescentes, con la fiscal de delitos sexuales, hemos podido tener este acompañamiento con ella y hemos podido darle estos seguimientos a las denuncias que nosotros hacemos o los acompañamientos que nosotros tenemos o las carpetas de investigación que ya tienen nuestras pacientes, sí. Y les estamos dando este seguimiento, ¿no? Obviamente las denuncias no se realizan, pues les decía, por miedo, cada quien tiene su proceso de denuncia, sí, ¿no? Sí, sí. Yo denuncié después de 25 años, ¿no? Entonces no es fácil poder denunciar o hacer una denuncia sabiendo qué tipo de también qué tipo de sistema tenemos. Ese es otro de los casos.
1: Donde apenas el 2% reciben sentencia.
0: Exactamente.
1: De los casos que son denunciados.
0: Claro.
1: 2%.
2: Exacto.
1: ¿Qué sigue? ¿Cómo las contactamos? En primer lugar, ¿cómo bajas la plataforma Te Protejo México?
0: Nos metemos, ahora sí que googleamos, ajá, Te Protejo México, ahí podemos descargar la plataforma, incluso ya en Play Store podemos buscar Te Protejo México para que puedan descargar también. En Google podemos hacer los reportes también, pero es mejor descargarla,
1: sí,
0: y
1: sí,
0: todo.
1: Sí, para entonces, hacer el registro y todo.
0: Hay un dato muy importante, Dani, también. En cada hora hay 4 niñas, niños y adolescentes agredidos sexualmente. Estamos hablando de que al día tenemos a 48 niños, niñas o adolescentes agredidos sexualmente.
1: Y a veces no saben que los están agrediendo.
0: Y a veces no saben que los están agrediendo, ¿no? Entonces, son muchos los casos, demasiados los casos, y te estoy hablando de que aquí en el estado de Hidalgo al día hay alrededor de 25 niños, de 25 a 30 niños que son agredidos sexualmente. Y sexualmente te estoy hablando de abuso, de trata, de todos estos. Nosotros tuvimos una situación de trata y afortunadamente esa persona fue rescatada también con apoyo de Procuraduría, ¿no? Ese caso nos llegó a nosotros dimos parte y fue rescatada esta persona, ¿no? Entonces, como esos casos, como los casos de grooming, y de verdad yo quiero aprovechar porque sí quiero hacer un llamado a los diputados, a los senadores que están representando al estado de Hidalgo, ¿no? Creo que es importante que podamos visibilizar estos temas, pero aparte de visibilizarlos, de verdad hacer prevención y sobre todo todas esas iniciativas que de alguna manera se han metido, darles estos seguimientos. Nosotros tenemos una iniciativa de grooming que no se le ha terminado de dar este seguimiento, ¿sabes? Y es un delito.
1: Hace 2 años, sí, que la presión me acordé.
0: Y es un delito que está avanzando demasiado, sí, y que no hay en el estado de Hidalgo, no está tipificado. Entonces, es importante hacer este llamado, sí, a los diputados, a los senadores, pero sobre todo también a cada una de ahora sí que a nuestro gobierno también, que se sumen a todo esto. Ahorita viene uno de las fiestas más grandes, que es el Mundial. Y estamos hablando que vamos a reunirnos con todas nuestras familias a ver el Mundial. Y sabes, dentro de estas reuniones va a haber casos de abuso sexual, donde dentro de esta fiesta hay reclutamientos a niños, niñas o adolescentes para irse a trabajar falsamente o supuestamente a todo este tema del Mundial cuando estamos hablando de tratas. Vienen muchísimos y está padrísimo que hagamos esta fiesta y está padre que podamos disfrutar de esto, pero también que podamos informarnos para que las mamás, los papás que son de alguna manera o que disfrutan todo esto de hacer reuniones, porque estamos hablando que cuando hacemos reuniones hay alcohol también, ¿no? Entonces ocurre todo este tipo de delitos.
2: ¿En dónde las podemos contactar? ¿En dónde se pueden contactar con ustedes? Pues también incluso hasta las instituciones si requieren que vayan a visitarlos para ofrecer alguna plática.
3: Sí, claro, estamos en redes sociales, en Facebook como Fundación NAO, NAHO, en Instagram también como Fundación NAO, y nos pueden ubicar en el teléfono 775-108-42-59. A través de esos medios nos pueden comunicar, se pueden acercar.
1: Nuestra admiración siempre para ustedes, para el trabajo que están realizando. Sí. Y nos preocupamos, Jess, nos preocupamos de cuánto tiempo va a durar el próximo periodo de gobierno, de cuántos regidores va a haber en las, sí, asambleas municipales. Y el tema del grooming, la tipificación lleva 2 años esperando.
0: 2 años esperando, Dani.
3: Así es. Yo quiero compartir nada más algo rapidísimo, sí, para ir cerrando. No se trata de... Es un tema... No sé si llamarlo tabú todavía, uh-huh, este tema, pero es importante tocarlo en todos los sentidos, por supuesto en el sistema educativo, a la edad en los que estén los niños, desde el preescolar se puede prevenir, y en Fundación NAO es apostarle a la prevención en todas las instituciones, principalmente en temas de, en Secretaría de Salud, en Secretaría de Educación, en las áreas en donde llegan las víctimas, y de verdad capacitarnos para dar una atención, sí, y no revictimizar a las víctimas. Entonces, pues agradecer este espacio, Dani.
1: Es de ustedes siempre.
3: Nos pueden ubicar a través de las redes sociales. De verdad, contáctenos si tienen alguna duda, alguna pregunta, por favor, acérquense, y pues estamos aquí para apoyar y para servir sobre todo.
1: Gracias.
2: Muchísimas gracias.
1: Y nos vamos a pausa, 2:42 p.m. Es que me quedo pensando en muchísimas, muchísimas cosas. Insisto, nos preocupamos por cuánto va a durar el próximo periodo de gobierno estatal, y en un asunto como es el acoso en redes sociales. Acoso sexual, además. Pausa, 2:42.
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9: Son las 2:44. La temperatura cambia, pero tú sigues en Ultra 102.9 FM, 28 grados centígrados.
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2: Ya a las 2:45 PM, estamos de regreso en esta segunda edición de Ultra Noticias Hidalgo y vamos a continuar con nuestra agenda informativa del día de hoy y le platicamos que apenas a 15 días de haberse iniciado la entrega de los espacios en el estacionamiento del mercado Benito Juárez allá en la capital del estado, en Pachuca, para la reubicación y labores de comerciantes ambulantes que fueron reubicados, pues el espacio ya estaría presentando daños. El alcalde Jorge Reyes Hernández informó que por ello ya se presentó una denuncia por los daños provocados, además que los responsables de estos deberán realizar las reparaciones necesarias. Existen daños en la malla ciclónica, demolición de bancas, así como de una mesa de concreto instaladas, al parecer como un objetivo por parte de algunos comerciantes para extender sus espacios asignados para venta. No se puede permitir que hagan ese tipo de modificaciones, sobre todo sin hacer algún tipo de consulta, según señaló Reyes Hernández. Querían hacer ampliación de sus espacios, pero absolutamente no se puede hacer eso sin previa autorización, fue lo que agregó. Dijo que el titular de Comercio y Abasto Municipal, Joaquín Valdés Sandoval, ya sostuvo comunicación con las y los comerciantes involucrados para que cubran los daños ocasionados tras las intervenciones. Se tiene que hacer la reparación sí o sí, para que no haya algún tipo de observación y no se finque alguna responsabilidad también con estas personas. El gobierno municipal de Pachuca destinó una inversión de 5,645,814 pesos para la habilitación de este espacio en el que fueron reubicados los comerciantes ambulantes, en la cual también se construyeron baños públicos, se instalaron luminarias, mesas, bancas, y señaló que la obra aún estaría sujeta a auditoría, por lo que no puede ser modificada hasta concluir formalmente el proceso de entrega-recepción. La Secretaría de Obras Públicas ya inició la denuncia correspondiente por las afectaciones y el costo de la reparación será conforme al catálogo de especificaciones de la obra. Al tratarse de un proyecto sujeto a auditorías por parte de la Secretaría de Contraloría y la Auditoría Superior del Estado de Hidalgo, el alcalde señaló que se tiene que hacer y se tiene que realizar el procedimiento conforme a la ley a fin de evitar observaciones o responsabilidades administrativas. Así que, pues bueno, menciona, se va a hacer la reparación, sí o sí, no hay pues otra opción, y pues también pues se va a estar platicando con estas personas que finalmente pues serían las responsables de estos daños.
1: Oye, y aquí aplica la de la frase de las mamás y de los papás también, ¿no? Porque finalmente hay una equidad al momento que estás educando a tus niñas y a tus niños, que tal parece que se requiere educación en este caso. Oigan, se los encargo que quede bien 5 minutos, por favor. No lo echen a perder.
2: Sí, y sobre todo porque pues menciona, al parecer estarían tratando de ampliar el espacio y pues obviamente esto no se puede hacer sin previa autorización. Esto ocasionó que ya hubiera daños, entonces van a tener que hacerse responsable de pues de los mismos. Hasta el momento pues se desconoce cuál sería el costo de la reparación, porque ya lo decíamos, este será conforme al catálogo de especificaciones de la obra.
1: Sí.
2: Sin embargo, fue el alcalde muy enfático en mencionar sí o sí se va a hacer la reparación.
1: Bueno, 5 millones, y ya le comenzaron a poner lacitos y a romper mallas y a romper este mobiliario y mesitas y etcétera, etcétera, ¿eh?
2: Pues ahí está la información.
1: Sale.
2: Mientras tanto, Daniel, vamos a hablar pues también de otros temas, siendo las 2:49 PM.
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1: Bueno, hablando de infraestructura, sigue la construcción del Centro Administrativo y de Servicios para el Pueblo, que así se ha denominado. ¿Qué nombres les ponen? En fin, al final de cuentas es un edificio de oficinas de gobierno que va a sustituir el hacinamiento que existe en algunos espacios de Palacio de Gobierno que está en Plaza Juárez. Así las cosas, se señala que hay un avance en la construcción superior al 50%. Esto lo informó el gobernador Julio Menchaca Salazar y está considerado que entre en operaciones en el primer trimestre del próximo año. Le cuento que ahí hay una inversión de 2,771,385,214 pesos para la construcción de estos dos edificios, y de acuerdo con la licitación pública, tienen un plazo de ejecución de 581 días naturales, casi 2 años para poderlo llevar a cabo, que se tiene estimada la conclusión el 31 de diciembre de este 2026. Sin embargo, pues faltará el equipamiento, los detalles, la colocación de de mesas, escritores, computadoras, etcétera, etcétera. En todo caso, Menchaca Salazar adelantó que se realizarán adecuaciones en la zona del Boulevard Felipe Ángeles para mejorar la movilidad en la capital del estado de Hidalgo y evitar congestionamientos, incluyendo la habilitación de accesos alternos al complejo. Porque al final de cuentas, al momento de que lo pongan a funcionar, pues va a haber una cantidad importante de personas que se van a necesitar mover para hacer algún trámite, para solicitar algún servicio, y por lo tanto, pues se necesita que haya vialidades adecuadas. Ahí les doy absolutamente la razón acerca, le digo, del hacinamiento que tiene el edificio de Plaza Juárez por una parte. Por otra parte, lo complicado que es para entrar por Madero, por Juárez, por Guerrero, etcétera, etcétera. Ahí cuando haces la construcción no es únicamente el edificio, ¿no? Sino la planeación y la planificación de cómo vas a llevar a cabo las obras de acceso, salida, etcétera, etcétera, etcétera, al final de cuentas. Bueno, en este mismo contexto, también Menchaca Salazar confirmó lo dicho previamente por el encargado de despacho de la Procuraduría de Justicia del Estado de Hidalgo, que muy posiblemente, que es muy seguro que se van a mudar a otro edificio, otro espacio en San Luis Tlaxiaca, que incluso ya tienen ubicado el espacio donde estarían las instalaciones de la... Se espera que en ese momento ya sea Fiscalía, que no Procuraduría, sino que ya sea Fiscalía, y que sería parte de los trabajos de transición que se están implementando desde el año 2022 sobre este tema. O sea, ya vamos para 4 años, ¿eh? De que se hizo el planteamiento. Dice al respecto Menchaca Salazar que la idea es de que una vez que esté el traslado a Fiscalía, de la transición, pues, se tengan instalaciones propias, tenemos un área de gobierno del Estado al respecto de este tema, de tal manera de que ya se vayan moviendo para esa zona, para Tlaxiaca posiblemente. 2:53 PM, más temas de infraestructura en Ultra Noticias Hidalgo.
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1: Bueno, a ver, hace unos meses, casi un año ya, que se puso en operación la autopista Real del Monte Huasca. No voy a ahondar tanto para no perdernos en los datos, en la observación de que han hecho los vecinos de la zona, sobre todo de Domitlán, de que la operación de la autopista les ha quitado turismo en la zona de Omitlán. Pero el asunto es de que abren la autopista, viene la presidenta de México a iniciar las operaciones correspondientes. A los 4 días, sin exagerarle, cierran la autopista porque resulta que les faltaron algunos detalles. Vuelven a cerrar la autopista a las 2 semanas porque se están registrando derrumbes. Y eventualmente se va cerrando en diferentes tramos. Uno, le digo, por las ecuaciones que sí tienen que hacer. Dos, para atender los derrumbes que se han presentado. Y tercera, porque resulta que a cada rato se están robando el cableado del túnel. Cuestión de la que hemos platicado en ese espacio en momentos anteriores. Por ello, Pablo Olvera Sánchez, el titular de la Secretaría de Infraestructura, Comunicaciones y Transportes, Delegación Hidalgo, informó en el día de ayer en la conferencia de prensa matutina que que se destinarán 200 millones de pesos más para concluir los trabajos de la nueva carretera Real del Monte Huasca, autopista, pues, como parte del programa de construcción y modernización de carreteras federales. En este presupuesto se considera la iluminación de 2 túneles que quedaron en penumbras tras el robo del cable en el Mineral y en Vicente Guerrero, este último considerado el segundo mayor en extensión en el país, con 700 metros lineales, ¿eh? No es cualquier cosa. Si anda larguito el túnel. En tanto, señaló que hace 2 semanas fue repuesto el cable sustraído en el túnel Omitlán, que cuenta con 435 metros lineales. Entre otras acciones, explicó, se incluyen trabajos de estabilización de taludes y medidas para la mitigación de impactos ambientales. Le digo que todavía le siguen metiendo, aparte del cableado, todavía se siguen haciendo adecuaciones a casi un año de que se puso en operación esta autopista. El funcionario destacó que actualmente este tramo carretero opera con normalidad y sin interrupciones al tránsito, pues recordó que en momentos se han aplicado cierres parciales como medida preventiva, principalmente durante la temporada de lluvias o neblina en accesos como Real del Monte y Omitlán. Para el ejercicio de este año, para el 2026, el programa incluye una inversión de un total de 1.290 millones de pesos para modernización del último tramo de la carretera Huejutla-Tamazunchale, correspondiente a 10 kilómetros, donde se destinará una inversión de 1.090 millones de pesos. Es que, a ver, se trata de una carretera que inicia en Pachuca, que viene de la Ciudad de México, que de Pachuca se sigue a Totolilco el Grande, saludos a quien nos hace favor de escucharnos por allá, que se sigue, bueno, vía Real del Monte, vía Huasca, por cierto, que se sigue de Totolilco a Zacualtipán, de Zacualtipán se enlaza con la Huasteca, vía la Sierra Baja, y de la Huasteca se enlaza con Tamazunchale, con San Luis Potosí, y de ahí para el norte, o sea, no es nada más el asunto de los túneles y de la autopista que se construyó entre estos dos municipios. Es una obra de más largo aliento. Bueno, pues así las cosas en ese sentido. Y a tus órdenes, Jess, para reportes, comentarios, lo que nos hacen favor de compartirnos el auditorio.
2: Ya antes de finalizar esta segunda emisión de Ultranoticias y Algo, le damos salida a los últimos reportes. Nos dicen, ¿a dónde podemos reportar a las micros de Habitacional del Bosque, ya que siempre tienen la parte de enfrente cerrada, no dejan subir a nadie? Hoy por la mañana la micro en la que venía yo atrás tenía atascado de gente y aparte subió a 8 más parados. Más adelante, pasando el Cristo, subió a su novia enfrente para que pues ella fuera sentada. Y pues pues también nos comenta que venía mucha gente parada hacia pues se frenaba de repente y pues podría ser también incluso hasta peligroso, ¿no? Entonces,
1: totalmente.
2: Pues están pidiendo que a dónde pueden reportar esa situación.
1: Secretaría de Movilidad y Transporte, yo le diría con los checadores, pero híjole, los checadores son tan a veces condescendientes con las atenciones. 800-202, a ver, voy de vuelta, 800-520-2002, es el número telefónico para reportes.
2: También nos mandan una fotografía, nos dicen esto está permitido, no tiene ni licencia de construcción, es en calle Libertad, y es que prácticamente dejaron ahí la arena, el material de construcción, pues, en la calle, prácticamente ocupando la banqueta y ocupando parte también de la carretera.
1: Pues aunque tuviera licencia de construcción, ya pues es antiético, antisocial estarlo haciendo, yo diría incluso,
2: Sí, pues ahí está también el llamado de atención.
1: Zona, perdón, de nuevo.
2: Sí. Es calle Libertad.
1: Ok. No nos ya sé en dónde es.
2: Entre qué calles, pero
1: casi Juárez, están ahí haciendo construcción.
2: Sí, al parecer es casi llegando a Juárez.
1: Ok.
2: Bueno, pues ahí están los reportes por el día de hoy. Le agradecemos, como siempre, su confianza, su preferencia. Le invitamos a que siga nuestras redes sociales, a que nos siga. Estamos como Ultranoticias y Algo. Ahí le mantenemos actualizado. Le deseamos que tenga una excelente tarde de martes. Y nosotros nos escuchamos el día de mañana en punto de las 8 en la primera emisión. Muchísimas gracias, Dani.
1: No, hombre, gracias a ti siempre por el apoyo y por la producción de estos espacios, Jess. Buena tarde.
2: Excelente tarde.
1: Le dejamos con Diana Motiel, con Héctor, a continuación, después de la pausa comercial, con el turno musical, con el turno de entretenimiento y de información, que en la señal de Ultra Radio Tulancingo, que está para ustedes las 24 horas del día en 102.9 consumulada por aire, ultra.com.mx a través de internet. A nombre de Erika Ibarra, director general de Ultra Radio Tulancingo, fortísimo abrazo, infinitas gracias. Ánimo siempre.
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4: Son las 2 con 59 minutos. La temperatura cambia, pero tú sigues en Ultra 102.9 FM, 28 grados centígrados.
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0: Muy bien, y ya estamos iniciando nuestro programa completamente en vivo a través del 102.9 y muy contenta de iniciar este espacio con ustedes, Rivers.
10: Exactamente, muy contento de estar con ustedes. Ahorita los vamos a estar acompañando hasta las 6 de la tarde con buena música, con un tema bastante, bastante interesante, ¿verdad, mujer?
0: Ay, sí, bastante interesante, Rivera.
10: Excelente, pues bueno, mientras tanto, te invitamos a que te pongas en contacto con nosotros al teléfono de WhatsApp 775-771-1029 o también a los teléfonos 75-311-10 y 75-5-1029. Mientras tanto, comenzamos con algo de Ruby Tates y Alfonso Pichardo. Prefiero parar, ya son las 3 de la tarde con 2 minutos.

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1: Muy bien, y nos vamos a ir con nuestra Hora Ultra, porque vaya que tenemos cosas interesantes que platicar. Dentro de ellos, los espectáculos, y es que The Weeknd domina el estadio GNP, y también, bueno, quiero contarles que hoy es la tercera y última noche del After Hours Till Dawn Tour del estadio GNP seguro. Si es que si vas, prepárate para un despliegue visual de otro planeta, porque ahora sí que The Weeknd está dando con todo este show.
2: Exactamente, eso es en cuanto a los espectáculos. También tenemos algunas notas de los deportes, como por ejemplo, déjame contarte que hoy miércoles se define gran parte de la liguilla con 5 partidos clave. A las 7 el Atlas contra el Tigres, también a las 7 el Atlético de San Luis contra el Santos y el Mazatlán contra Toluca. Ya para las 9:05 más o menos, el Necaxa contra Chivas y Tijuana contra Pachuca. En cuanto al ciclismo, hoy se corre la Flecha Valona, una de las clásicas de primavera más importante de Bélgica, y en la NBA siguen los playoffs con duelos intensos, por ejemplo los Pistons contra los Magic a las 5 de la tarde y Thunder versus Sun a las 7:30 de la noche más o menos.
1: Ok, oye, se va a poner bueno.
2: Muy, muy bueno, sinceramente.
1: Oye, la verdad va a estar muy bueno para todos los fanáticos del fútbol. También por acá quiero platicarles del tip de cocina, y es el truco del choque térmico. ¿Lo has escuchado?
2: Del choque térmico. A ver, creo que tengo una idea, pero cuéntame un poco de eso.
1: Bueno, el choque térmico es para hierbas frescas, y es que si compraste cilantro, el perejil, la albahaca y se ven tristonas, el tip de hoy es que las sumerjas en un tazón con agua fría y cubos de hielo durante unos 15 minutos. El frío va a reactivar las células de la planta, haciendo que recuperen la firmeza, color verde brillante, como si estuvieran recién cortaditas. Y ojo, otro tip, ahorita que hace demasiado calor, todo se echa a perder más rápido, entonces suban la temperatura de su refrigerador para que esté todo más frío.
2: Excelente. Ahora te voy a contar un poco sobre un tip de salud. Hoy el índice UV alcanzó un nivel 11 en Tulancingo, y el consejo es que aunque ya sea tarde, pues la radiación residual sigue por aquí. Entonces, si te sientes cansado, con dolor de cabeza, es muy probable que sea por una deshidratación leve. Esto pues por el calor de mediodía. Pero también la recomendación es que bebas agua con una pizca de sal, preferentemente sal de grano, y limón, como una agüita rusa, para que puedas recuperar justamente electrolitos más rápido que con agua simple.
1: Muy bien. Oye, y es que qué calorón, River, de verdad.
2: ¡Qué
1: híjole!
2: Calor, oh, oh, oh. ¡Qué calor el que traigo yo! ¡Qué fue hace mucho calor, demasiado, y el sol estaba quemosísimo.
1: No, pero de verdad, yo creo que hoy es de los días que más caluroso lo sentí. O sea, todos los días decimos lo mismo, pero de verdad hoy estaba, yo me subí al auto, normalmente pues siempre lo dejo donde le da sol, siempre. Pero hoy sí, de verdad, es de esas cosas que me senté en el asiento, bueno, ahora sí que valga la redundancia, y me quemaba, o sea, me quemaba la piel espantoso. Tuve que poner algo para poder sentarme, y ahí es donde comprobé que estábamos a una temperatura más alta. Y sí, llegando aquí, normalmente hemos estado entre los 27 y 28 grados. Hoy llegamos a los 31 grados centígrados en Tulancingo. 31.
2: Fíjate, yo ayer que venía para Ultra, regularmente soy muy fan de manejar con los vidrios abajo. Ajá. Y dije, no, pues no voy a poner el aire acondicionado porque igual casi no. Bueno, ahorita hay que cambiarle lo del aire acondicionado a la camioneta, pero pues no refresca, entonces le voy a bajar. Voy a bajar los vidrios. No inventes. O sea, yo sentía el aire caliente. Iba sobre el Boulevard La Morena. Se sentía el aire súper, hiper, mega caliente. Demasiado, sí, demasiado, ¿no? Demasiado. Así que, por favor, tomen sus precauciones. Súper importante que se estén hidratando constantemente. Y si llegan a tener alguna deshidratación, por leve que sea, sigan esa recomendación. Agüita, una pizca de sal, preferentemente sal de grano. Y limón para recuperar electrolitos.
1: Sí, porque ahorita hay mucha gente que se está insolando.
2: Sí.
1: Bueno, por acá también tenemos tip de pareja, y es que les quiero contar de que tenemos la técnica de 10 minutos de microcita, y es que este miércoles que se viene, o sea, mañana, pues vayan preparando la jornada famosa doble, y mucho trabajo porque el tiempo vuela. El tip de hoy es que dediques 10 minutos a cenar sin pantalla, pregúntate qué fue lo más curioso que viste hoy, y rompe la rutina de solo hablar de pendientes que van a fortalecer la complicidad de quitarte mucho tiempo.
2: Pareciera que son cosas muy insignificantes, pero fuera de juego, al menos nosotros estamos acostumbrados, por ejemplo, que luego estamos desayunando y a veces cada quien está con su teléfono.
1: Sí.
2: Mi mamá a lo mejor está viendo cosas en Facebook, mi hermano está jugando, yo estoy igual viendo cosas en Insta, en YouTube. Entonces, recuerden, cenen, coman, desayunen, pero sin pantallas.
1: Exacto.
2: Ya por último, el tip de vialidad. Actualmente, pues ya estamos a ¿cuántos grados? Como unos 25,
1: ahorita
2: más o menos.
1: Ahorita nos marcan 45, 47.
2: 27 grados. Sí. Pero ya se está empezando como que a nublar. Aún así, ponte bloqueador solar. Sí. Tengo muy presente una vez que fui a la playa, estaba nublado y dijeron, ay, como está nublado, pues ya, no voy a poner bloqueador. No, no inventes. Al día siguiente tenían la espalda quemadísima, roja, roja, roja. Entonces ya lo sabes, aunque esté nublado, tienes que usar sí o sí protector solar. Pero también hay un 35% de probabilidad de tormentas eléctricas. Así que, por favor, también toma tus precauciones. Yo siempre les digo que salgan con un paraguas, porque hasta para taparse del sol, la verdad es que es un parísimo enorme. Y recuerda que la primera lluvia siempre vuelve el asfalto un poquito resbaladizo. Esto en las carreteras por el aceite acumulado. Así que, por favor, maneja con mucha precaución. No rebases los límites de velocidad.
1: Así es. Bueno, pues ya tienen ahí varios tips para que los lleven a cabo. ¿Qué te parece si nos vamos un corte y regresamos en el 102.9?
2: Me parece perfecto.
1: ¿Qué vamos a hablar el día de hoy?
2: De veras, ahorita les vamos a comentar el tema de esta tarde. Lo vamos a poner en nuestro WhatsApp y también vamos a subir una historia de rápido a redes sociales para que nos sigan. Nos encuentran como Ultra Radio Tulancingo, tanto en Facebook como en Instagram.
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0: Y pues bueno, vamos a comenzar con el tema de esta tarde, ¿vale? Un tema bastante interesante que de hecho ya estoy viendo que por acá están participando y es el siguiente, se encuentra ya en nuestro WhatsApp. No sé si les ha pasado, por acá ya me están contando que sí se les llegaron a aplicar. Y es la famosísima frase, no quiero nada contigo, pero quiero que sigamos hablando. ¿Qué opinan de esta frase? O sea, ustedes sí conciben la idea de que, no sé, estás saliendo con alguna persona, pues se están conociendo, tú ya le fuiste claro o clara con tus intenciones. Y a la mera hora a lo mejor dice, ¿sabes qué? No quiero nada contigo, pero quiero que nos sigamos hablando, quiero que sigamos saliendo, quiero que me sigas tratando como me estás tratando. Y fíjate que igual esta idea surge, no me acuerdo cómo se llama, es una influencer, yo la sigo, pero sube muchos TikToks, Reels. De hecho, estoy en su canal que se llama ¿qué? Fresitas. Anafer Lemus se llama la influencer. Y sube muchos reels relacionados a este tipo de frases. Y en una de ellas sale: es que ya no quiero nada. No quiero nada contigo, pero me encanta cómo me tratas. Me encanta que seas detallista conmigo, que seas caballeroso conmigo. Me encanta cómo hablamos. Yo la paso muy bien cuando platicamos, cuando salimos. Así que la verdad, ya no quiero nada contigo, no quiero una relación contigo, pero no quiero que perdamos ese trato. ¿Qué opinan de eso? ¿Tú qué opinas, Diana?
1: Pues, híjole, es que está cañón cuando te dicen, ay, sí, vamos a seguir. Es como que la persona diciéndote, mira, hay que seguir perdiendo el tiempo, sigue perdiendo el tiempo conmigo, pero no me dejes. O sea, no sé si me debe entender, es como de que dices, ¿qué onda? O sea, ¿para qué vas a seguir hablando con una persona que no quiere nada contigo? Claro, si ya te lo especifico que como amigos, pues qué chido, pero ¿y si no?
0: Ok, pero ahora, eso súmaselo a la frase de que, o sea, ya te dijeron, imaginemos que tú estás hablando con un chico, ha habido intenciones, etcétera, y te dice, oye, ¿qué crees? ¿Sabes qué, Diana? Mira, la verdad, me agradas mucho, la paso genial contigo, platicamos muchísimo, etcétera, pero, pues la verdad no quiero nada contigo, pero tampoco quiero que nos dejemos de ver, no quiero que dejemos de platicar, de salir, etcétera. ¿Tú crees que es posible eso o definitivamente cortarías el lazo con esta persona? Definitivamente perderías lazo con esta persona, o a lo mejor no le dejarías de hablar, pero a lo mejor disminuirías ciertas cosas. ¿Tú cómo reaccionarías ante esto?
1: Depende de lo que yo quiero.
0: Okay.
1: Si a mí una persona me dice, oye, ¿sabes qué? Mira, no me dejes de hablar como amigo, shalala, o no quiero una relación. Depende, ¿qué tal si yo tampoco la quería? Y si yo no la quería es como de, ah, pues chido, okay, o sea, seguimos hablando y todo cool, ¿no? Como amigos. Uh-huh. Pero si es una persona que a mí sí me interesaba para algo más, no solo como para una amistad, pues la neta yo me hago un lado, porque es como estar en el lugar donde te gustaría estar y no puedes estar, y es como que estarte tocando esa herida. Claro, depende también de la madurez que tienes, ¿no? Si dices, ok, esta persona me está diciendo, antes de hacerme perder más el tiempo, que no se puede, pues también a lo mejor alguien súper maduro diría, no pasa nada, ok, no quieres, no pasa nada, y seguimos como amigos. Pero yo, Diana, diría, ¿sabes qué? Mejor me hago un lado, para no estarme como lastimando y recordando todo el tiempo que quería estar con él o con ella. Bueno, en tu caso, ¿no? Uh-huh. Y pues mejor me hago un lado.
0: Ok, perfecto.
1: Los amigos no se besan en la boca. Los amigos no se abrazan. ¿No, cómo dice?
0: Los amigos no se llaman a las dos en la mañana. Los amigos no deberían dormir en la misma cama. Joya, ¿eh?
1: ¿Cómo se llaman?
0: Amigos no, por favor, ¿qué se llama? Amigos, sí. De Yuridia. ¡Azu! ¡Qué buena canción, justamente!
1: Coincido con Yuridia.
0: Definitivamente. Pues mira, tenemos algunos saluditos, algunos mensajes. Dice Heito: antes que nada, buenas tardes, señorita Diana y Héctor. Cuídense mucho. Nos manda una ranita que se está muriendo de calor. Sí. Y dice: saludos a Berito. Muchas gracias, Heito. Por acá también, Terminación 72 nos manda unos audios.
2: Uh-huh. Hola, Dianita. Hola, Héctor. Sí, tomé mis vacaciones.

0: vacaciones porque la semana pasada hicimos muchas actividades y estaba muy cansada. Pero ya mañana regreso a mi rutina y con el clima.
1: ¡Oh, muy bien!
2: ¡Excelente, Berito! Oye, ¿Berito? ¿Ya tiene vacaciones, Berito?
1: No, ya se las tomó lo peor que solita.
2: No manches. Pero mira, Berito, espero que hayas descansado. Y claro sí. Que sí, cuando tú gustes regresar, adelante, con mucho gusto, te vamos a estar recibiendo tanto Diana
1: sí,
2: como yo.
1: Sí, obviamente, mañana esperamos. Oye, porque ya mañana qué flojera, pobrecitos de mis ultra kids, o sea, si yo fuera niña diría, no, ¿por qué mejor no puedo regresar hasta el lunes?
2: Sí.
1: ¿O será que ya dejé de estudiar, que es como que ya dices, ya qué flojera ir a la escuela?
2: Yo igual, yo hubiera dicho así como de, ya, profa, no manche, denos chance hasta el lunes.
1: Hay papás que yo digo que sí los van a llevar hasta el lunes.
2: Sí.
1: Pues ya nada más van miércoles, jueves, viernes, nada más tres días.
2: Sí, solo tres días. Media semana, más de media semana.
1: No, es cierto.
2: Dice por acá mi buen amigo Edgar, hola, buenas tardes, a mí me la aplicaron y pues en su momento fui muy migajero al seguir ahí solo por tener la esperanza de que cambiaría de opinión. Y es muy feo estar en esa situación, es como un callejón sin salida.
1: Achú. Ay, me voy a enfermar, Rivers.
2: Sí, creo que te vas a enfermar, ¿verdad?
1: Sí, creo que sí.
2: Tápate. Achú. Tápate.
1: Achú. A veces dicen tápate, que las tápate, personas llegan a nuestra vida para decirnos nuestras verdades.
2: No te vayas a enfermar.
1: No.
2: Pero bueno, y eso que lo propusiste tú, ¿eh?
1: No. Hoy, según su experiencia de vida, Rivers dijo, pues mira, casual, me pasó esto, pues vamos a hablar de esto. Y yo, bueno.
2: Como ayer que dijiste, ay, pues estoy esperando por amor, vamos a hablar de esperar por amor.
1: Exacto.
2: Ahora sí ya. Así. Ahora sí, para que vean, son cosas que nos pasan.
1: Pues sí. ¿Y qué tiene? Bueno, o lo de hoy a mí no.
2: Somos como Franco Escamilla con su familia, que dice que ocupa las cosas que les pasa a su familia para hacer chistes.
1: Pues sí, si no, no.
2: Dice Richard, es perder el tiempo. Saludos de Anita aquí presentes a todo volumen. Muchas gracias, Richard.
1: Gracias.
2: Y tenemos más mensajes, pero ahorita vamos a irnos de rápido a un corte comercial. Sigan participando. ¿Tú qué opinas de esta frase? No quiero nada contigo, pero quiero que sigamos hablando.
1: ¡Auch! Papaya de Celaya.
2: ¿Tus
1: Yo
2: hijos vuelan?
1: Siento que suena a cuernos.
2: Igual, puede ser.
1: ¿Qué tal si es el cuerno? Digo, ¿qué tal si son el cuerno las personas?
2: Sí, totalmente.
1: Me entendieron, gente.
2: Sí. Puede ser.
1: Uno como quiera, pero las criaturas.
2: Puede ser. Fuera de juego, puede ser que a lo mejor ya conoce, esta persona conoció ahora a una persona nueva y a lo mejor ya no quiere nada con uno.
1: Claro.
2: Y también, oiga, es válido.
1: Pero a los radioescuchas que nos cuenten, ¿no? O sea, yo creo que si les ha pasado, platíquenos a través de que estás llorando. ¿Qué te pasa, Rivers?
2: No, es que no traigo mis lentes hoy, estoy enfocando así.
1: Yo dije, ya está meditando y ya se puso a llorar antes de todo.
2: Seré Diana.
1: Ya le mandaron mensaje. ¿Ayer? ¿Por qué?
2: Es que estoy esperando. ¿Cuánto tiempo más fue?
1: Bueno, y entonces vamos a hacer. Hijo de veras. Para amigos, ¿qué quiero? Si aquí tengo a mi verdadero enemigo.

0: ver, ya habla, Héctor. Habla, pues. Ok, a ver, habla. Ya, gente, voy a calgar, ¿eh? Voy a calmar al asno porque, híjole, no. A ver, habla bien con la gente porque te quiere escuchar. ¡Ah, oh, pues! ¡No, ya! No zapes al asno porque no deja de hablar. ¿Qué?
1: No, nada. Que nada más pones tus audios de WhatsApp.
0: Héctor hablando, dice. Vámonos un corte, ¿te parece?
1: Me parece perfecto, nos damos un corte y regresamos.
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1: Y ya comenzamos el programa con el personaje gritado. Vamos a hacerle como el microbús o como si estuviéramos en el mercado. Pásele, pásele, güerita. Oye, ya te llevaste mi fruta, carnalito.
2: Ah, pues es que me dio un poco de hambre.
1: Ya se está tragando mi manzana. Ahora entiendo todo. El asnito ya se está comiendo mi manzana.
2: Y seguimos hablando.
1: Casi no te escuchas, mijo. Dijimos que el programa era gris.

0: Dejen que él...
1: Ahora sí vamos a empezar a gritar todo el programa como si de veras estuviéramos en el centro.
0: Así es. Y el que gane...
1: Ya te iba a decir que leyeran los demás mensajes, pero pues yo los tengo aquí todos. Entonces vamos a empezar a leerlo, dice por acá mi buen amigo César.
0: El que gane va a ganar, obviamente.
1: Ah, pues sí, el que pierda va a perder.
0: Y el que pierda
1: va a perder, ¿no?
0: Y el que, obviamente. Y el que pierda va a ser un reto.
1: ¿Otro reto?
0: Otro reto. Ya tengo ganas de que se tatúen mis ojos.
1: No, tú sí tienes un trauma con que se tatúen, ¿verdad?
0: Obviamente, para que te diga con más razón.
1: Así. Dice el César que me rompió mi corazón el Héctor. ¿Por qué, César? Yo nunca te rompí nada.
0: Ese anda rompiendo corazones en todos lados, mi querido César.
1: Verdad de Dios que sí, a cada rato me dice que le rompió el corazón una pimpolla, que no sé qué, etcétera. Pues también creo que te rompió en algún momento el corazón el chilaquil, pero vamos a seguir leyendo los demás mensajes, dice por acá Kurumi. Buenas tardes, Dianito y Héctor, ya saben.
0: Eso no es gritado.
1: Desde las 10 hasta ahorita, y más tardecito, ojo con lo que nos van a contar que... Ah, pensé que había escrito una grosería. Dice, ¿qué tal el calorón? Que no se aguanta tampoco en la noche. ¡Ay, Dios! Espero estén bien y le estén pasando de maravilla. Y qué increíble, bendiciones siempre para todos. Y espero hayan comido, almorzado. Los quiero muchísimo, mis queridos amigos de Ultra. ¡Muchas gracias, Kurumi!
0: ¡Gracias a Kurumi! Que espero que se encuentre bien. A ver cuando nos vienes a dar una visitada. ¿De qué dice, te ríes?
1: Dice por acá, me hacen reír, yo ayer y hoy. Lita, esos días están muy calurosos. Dianita, es una brats. Así dice.
0: ¿Quién dijo eso?
1: Dice, Dianita es una brats.
0: ¿La Kurumi dijo eso?
1: La Kurumi.
0: Vas a ver, Kurumi.
1: También dice, respondiendo al tema de la dinámica de la tarde de hoy, dice que solo quiere interés. O como comenté ayer, quiere algo de ti y quiere arreglar algo que ya no se puede arreglar. Luego así pasa. Y aparte nos está enseñando una peluca. Dice, yo sin estar en el celular, jaja. Y nos manda una foto de una peluca rosa, por cierto.
0: No entendimos tu chiste, Héctor. Cuenta, si vas a leer los mensajes, léelos bien, rífatela.
1: Así nada más dice, yo sin estar en el celular y nos manda una foto de su peluca.
0: Hora de su peluca.
1: Te lo juro, ahorita te voy a enseñar el teléfono para que lo veas.
0: Ya, échale, camarada.
1: Dice, terminación 39, respecto al tema, ya lo dijo muy bien la Diana, depende de la comunicación, que se le pongan los términos en claro y depende de la madurez también que se tenga. Si nos importa solo la amistad, podemos seguir adelante.
0: Claro, pues no todo es para una relación. Pero hay personas que se clavan luego, con la primera morra que encuentran. Y luego se quieren ir a una relación y no, llévatela tranquila, ostate.
1: Que nada más les dicen.
0: Y bueno, ahorita vamos a seguir por acá sin... ¿Tenemos más mensajes o no, Héctor?
1: Pues si me vas micrófono, mejor no hablo.
0: ¡Ya, échale!
1: Tenemos un mensaje de Juan José que dice por acá cuando... ¡Ah, no es cierto! Es el mismo mensaje, pero de otro radioescucha, dice Dialover por acá. ¡Hola, chamacos! Algunos Ultra Kids únicamente 2 días, miércoles y jueves. El viernes hay festivales para mamá, sí es cierto. ¡Ya se viene el Día de las Madres! Yo todavía no sé qué le voy a regalar a mi mamacita santa, pero bueno, yo les invito a que vayan ahorrando para el regalo de mamá, que por cierto, mamá, después viene... no es cierto, ya pasó el Día del Niño. ¿Y qué me regaló mamá en el Día del Niño?
0: Oye, sí es cierto, aguanta las carnes, mamá. No me regalaste nada.
1: Mi mamá. ¿Y así quiere que le llegue regalo?
0: No.
1: Si acaso le voy a bailar el ratón vaquero y eso, a ver si me acuerdo de la coreografía.
0: Sí, no.
1: Dice por acá...
0: ¡Es gritado!
1: Dice... Dian Lover... Que hay festivales para mamá. Dice también por acá Kurumi, hablando modo norteño, la mía cada vez que se acuerda que tiene hija. Fuertes declaraciones las que están haciendo Kurumi. No, pero a lo mejor es porque tu mami anda ocupada, yo creo.
0: Yo creo que sí, Kurumi. Pero yo digo que sí hay que darles pues un regalito a las mamitas, cantarles mínimo el de

0: Sí, es cierto, mamacita chula. Bueno, que ahorita no me escucha, anda en un cumpleaños.
1: Dice por acá, terminación 41. Son tan malos gritando que resulta lo mejor que pueden escuchar en la radio. Neta, que más en la tarde. No sé si alegrarme o ponerme a chillar con ese comentario, pero al menos qué bueno que te hagamos la tarde, ¿eh?
0: ¿Pero qué dijo?
1: Son tan malos gritando que resulta lo mejor que pueden escuchar en el radio. Neta, que más en la tarde. Muchísimas gracias y una disculpa por ser tan malos gritando.
0: Asústame, Panteón, porque no entiendo nada. ¿De qué te ríes?
1: No, de nada, de nada. Dice por acá, Pame. Cantan bien gracioso.
0: Pero no estamos cantando, Pame.
1: No, sí, ya cantamos. A ti que sí. Me diste
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1: Agárrese, porque esa rola va a ser la que más va a estar sonando en los próximos días, ¿eh? A cada rato, señora, señora.
0: No, pero estábamos cantando una canción ahorita, los dos bien entonados. ¿Cuál era? Ah, la de... No, pero era, tenía una tonadita, sí. No era la de amigos.
1: Era la de... Sí, no, era la de que los amigos...
0: No, era otra, que hasta hacíamos la tonadita. Engrosábamos la voz.
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1: ¡No, esa canción tampoco era!
0: No,
1: ¿entonces
0: no era?
1: ¿Cuál?
0: ¿A poco, gente, el Héctor no habla como la mucha lucha? Mucha lucha, mucha lucha. Habla como la pulga. Y se parece a la pulga.
1: Dice, hola, buenas tardes. La canción no va así, pero hicieron el esfuerzo y le sonó, hasta le salió con rima. Les mando saludos atentamente, Pitufina. Pitufina, ¿cómo estás? Gracias por estar en contacto con nosotros también. Por acá la Pame dice que pasemos un mensaje de voz.
4: Ahora sí se están pasando mucho de chistosos. Están muy chistosos que ya no aguanto el estómago de tanta risa con sus voces.
1: Muchísimas gracias, Pame, por mandarnos mensajito, también por estar en contacto con nosotros. Por acá la Kurumi dice, mínimo una canción y un abrazo para mi mamá. Ay, esa Dianita tremenda y pobrecito de Héctor. Pues ya sabes, ya estoy acostumbrado a que me hagan bullying y a ser el conejito de Indias de esta estación. Pero pues ya ni modo, vamos a continuar con buena música, con mucha diversión también de aquí hasta las 5 de la tarde, gritando hasta que las cuerdas vocales también se cansen. Pero
0: antes de eso ya tenemos la canción, para que no digan que no la sabemos. Ya te la mandé al WhatsApp. Echa tu mensaje, que ya te sonó el pajarillo de Twitter. Pal pensado.
1: Vamos a cantar entonces a la una, a las dos y a las tres.
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1: ¡Ah! Ya sé qué canción es la que decía, la de Monster Inc.
0: ¿Cuál era?
1: Dice,
0: digo, ¿cuál
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0: era?
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0: Pero hace rato estábamos así de la nada fuera del aire cantando esa canción. A ver, ¿cómo empezaste? Yo te seguí la corriente.
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0: Híjole, somos a todo dar, Héctor.
1: Nos estamos pasando a todas, Márgaras. ¿Pero por qué nos abuchea, gente? Si por acá están diciendo que está pasando re bonita la tarde.
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1: Eso ya suena más como a corridos así de Lalo Mora, los Tigres del Norte.
0: Corridos tumbados.
1: Oye, Diana, ya son las 4 de la tarde, ya con 47 minutos. Nos vamos a ir de rápido corte comercial, así que no se despeguen. Estás en Ultra Seguidores. Y ahorita regresamos.
0: ¿Pero por qué aprietas la cara?
1: Porque se supone que estoy gritando, Diana.
0: Adiós, gente.
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0: Oigan, antes de irnos al corte comercial, le quiero mandar un saludo súper, súper especial al Emiliano de parte de la PAME. Gracias por estarnos sintonizando esta tarde, nuestros seguidores.
1: Muchas gracias, Emi, a todo dar, ¿eh? Muchas gracias por los saludos también.
0: Recuerde que se puede poner en contacto al teléfono de WhatsApp 775-771-1029 o también participen en la dinámica de esta tarde. ¿Ustedes qué opinan de la frase del ya no quiero nada contigo, pero no quiero que dejemos de hablar? Quiero que sigamos viéndonos, hablando, saliendo y haciendo todo, absolutamente todo lo que estábamos haciendo, pero ya no quiero nada contigo.
1: Así es, así que cuéntenos, ya se la saben, carteras y celulares. Ah, ¿verdad? No es cierto.
0: Mientras tanto, nos vamos a ir de rápido a un corte comercial, pero regresamos con más en Ultra Seguidores.
1: Pero pide más saludos.
0: Ya les dije que se pongan en contacto con nosotros y que aparte participen en la dinámica de esta tarde. Fíjate, nomás cuando hacemos el ridículo participan. Ya no ver, ya mandó mensaje. Desde hace rato mandó mensaje.
1: La pitufina ya ni se había conectado con nosotros.
0: Ya no. Pero ahorita que estábamos haciendo el ridículo, mira, a la voz de ya.
1: A la voz y no se sordean.
0: Dice por acá, Kurumi. Ah, Kurumi nos manda un sticker de un gato. Aparte de que dije que pobrecito de Héctor. Y esta dianita es tremenda.
1: Oye, Kurumi. Digo, oye, Héctor. Habla como el mucha lucha, mucha lucha.
0: Ay, esa es la pulga. Uno de mis personajes favoritos de toda la serie.
1: Pero habla más.
0: ¿Pero qué quieres que diga? La pulga tiene muchos diálogos icónicos. Si quieren que me mande una frase, con mucho, mucho gusto ahorita la replico.
1: Me parece bien. Oye, ya me estoy drenando de energía. Creo que ya vamos a dejar de hacer el programa gritado porque ya me está dando sueño.
0: Dijimos que de aquí hasta las 5:30, o menos de que quieras perder, con mucho gusto ahorita pierdes y te ponemos un reto.
1: Ah,
0: pero
1: sí,
0: antes
1: es cierto.
0: Te quiero mandar un saludo a la Lupis que dice... Hola, buenas tardes, chicos. Se oyen bien graciosos.
1: Híjole, Lupis. ¿Te pasa, Lupis? Que nos mande un saludo la Lupis igual y que todos los que participen nos manden sus saluditos gritando y con este tonito. Llévele, llévele, pásele, pase a lo barrido Ultra 102.9.
0: Tal cual ahorita lo hizo la Pame con su audio y aparte que también nos llamó a la cabina, me parece. Le mandamos un fuerte abrazo y un saludo. Gracias por estarnos sintonizando.
1: ¡Saluditos a la Pame!
0: Ahora sí, nos vamos a ir de rápido a un corte comercial, pero regresamos con más en Ultra Seguidores. ¡Ya, Diana! ¡Deja de estar hablando!
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8: Son las 5 con 22 minutos. La temperatura cambia, pero tú sigues en Ultra 102.9 FM, 22 grados centígrados.
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0: Pues ya estamos próximos a acabar nuestro programa que está todo el tiempo gritando, pero antes de eso vamos a terminar de leer algunos mensajes que tenemos por acá. Dice Pitufina, sí chicos, no podía entrar desde el otro día y no podía conectarme en Ultra en Vivo, pero ya estamos aquí de regreso, siempre más en mis días alegres. Muchas gracias, Pitufina.
1: Muchas gracias, Pitufina. Oye, y como que ya está pesando la tarde, River, ya, ahorita ya va llegando la tardecita.
0: Está sintiendo un poco más el bochorno. Por acá mi buen amigo Huicho dice, Héctor, habla como Homero Simpson.
2: Ay, anda la osa, hablamos como Homero Simpson, dog.
0: Dice por acá la Lupi, nos manda unos audios.
3: Hola, hola chicos, buenas tardes, saluditos de Lupita desde la

0: taquería, ya saben. Los sigo esperando a ver cuándo vienen. Cuídense. Bye. Pásenle, joven, ay, taquito. Saludos a los chicos de Ultra, escuchándolos como todos los días. Los quiero mucho. Bye.
1: Nosotros también te queremos mucho, Lupis. Te mandamos un fuerte abrazo y te prometemos que próximamente vamos a estar yendo a la taquería.
2: Así es, Lupita. Nada más pon tacos vegetarianos, veganos o de unas lechugas y vamos. No, no es cierto.
1: Dice Lupis, pase mi saludo gritando. A ver qué tal me oigo. Gracias por poner a BTS. Ya el domingo me voy con mi hija a verlos a Ciudad de México. No manches, que ya va a ser su concierto de los BTS.
2: Oye, va a estar bien padrísimo. Oye, tú hablas como niño gritón, pero te escuchas como un niño chiquito cuando dices que hablabas de niño.
1: No es cierto, porque si fuera de niño hablaría más o menos así.
2: ¿Así hablabas de niño?
1: Así habla ahorita.
2: Ah, su mecha, ¿no se cansaba tu mamá?
1: Pues a veces un poquito, nomás me rompí las chanclas, los palos en la espalda, pero pues nada fuera de lo común, como todas las madres de México, claro que sí. Todas aventaban la puntada de decir, pero me duele más a mí. Yo ni siquiera le creo.
2: Huele, esta casa no es hotel.
1: Esta casa no es hotel, Héctor. ¿Mm? Y te lo juro, me duele más a mí. Me duele más a mí.
2: Señora Ivonne.
1: Tirado con las palas rotas en la espalda, la chica bien marcada en las piernas, el cinturón me abrió la ceja porque me pegó con la hebilla y todavía se viste la puntada de... Pero me duele más a mí. ¡No manches, jefa! ¿Y ahora sí quieres regalo? Pues con mucho gusto te va a llegar, tú no te preocupes, ahorita te vamos a conseguir tu regalo para el 10 de mayo.
2: Tu mamá de estar, ¿cómo ha de estar, Héctor?
1: Hijo de su maíz palomas.
2: Pero, señora Ivonne, me da mucha risa de que siempre Héctor lo está remedando, siempre la está remedando, siempre.
1: Pues es que aparte me parezco buena a mi mamá en la cara.
2: Pero
1: soy idéntica a mi madre, ¿qué quieres que haga?
2: Me imagino que hacen los mismos gestos que tu mamá. A ver, un diálogo. No, pero no cara, diálogo.
1: ¿Un diálogo?
2: Como de Héctor, o no sé qué. Como cuando dijiste lo de las palitas.
1: No, ese día sí estuvo muy sangriento. La verdad, tengo muy vagos recuerdos porque ese día terminé inconsciente en el hospital. No es cierto, no es cierto, mamita. Yo te quiero muchísimo. Ahorita me acuerdo de un diálogo y con mucho gusto te voy a... con mucho gusto te voy a revelar al aire.
2: ha de estar tu mamá.
1: ¿En qué momento? Ahorita que llegues a la casa hablamos, Héctor. ¡Ah! Esa es una frase que luego me dice. Cuando llegues a la casa hablamos, Héctor.
2: Pero hasta hace su voz igualita. Te faltó la voz.
1: Ahorita que lleguemos a la casa hablamos, Héctor. ¿Sale? Ta, ta, ta, cuando escucho ese tipo de audios, de verdad que hasta... ¡Híjole! Me tiembla y me suda absolutamente todo. Pero bueno, damos por terminado el espacio de... el espacio gritando, porque pues igual ya nos... Ah, no, dices que no. Hace rato dijiste que a las 5:30...
2: No, hasta las 6:00 p.m, porque a ver, que vayan diciendo quién ganó, pero no, hoy no va a ganar nadie.
1: Creo que hasta eso todo lo hicimos correctamente, pero pues sí. Aún así, si alguien piensa que lo hizo mejor que el otro, pues que nos vaya diciendo, ¿no? Que nos vaya diciendo si ya ganaron, si todavía no ganaron. ¿Sabes ahorita con esta voz a quién me recuerda? ¿Nunca viste el meme del Bob Esponja Chairo?
2: No.
1: Ahorita se lo voy a buscar y regresando del corte se los enseño, porque hay un Bob Esponja Chairo.
2: Ay, pero como que me da ñañaras tu voz, como que hasta siento como temblorina en la cabeza. Como que me da el estrés.
1: Una disculpita por el ruido.
2: Una disculpita.
1: Ya, mejor vamos a un corte
2: comercial. Se me antojó un chocomil, gente. ¿Eh? Se me antojó un chocomil. Bien frío.
1: ¡Ándale! Pues nos vemos dentro de 9 meses. A ver qué sorpresas nos trae la Montiel por Ultra 102.9.
2: ¿Cómo le vas a poner a la bendición, Héctor?
1: Pues todavía estoy pensando a ver si le pongo mi nombre o yo de plano... Iker Goku, o algún nombre que le gustaría a todo hombre.
2: ¿Iker Goku? ¿Un hombre se atrevería a ponerle así?
1: Pues yo digo que sí, ¿no? Todos le pondríamos Iker Goku.
2: Messi.
1: O también...
2: Ronaldo.
1: No sé, como... Ronaldinho Javier, algo así por el estilo. Peter Ronaldo. Peter Ronaldo sería mi hijo.
2: Peter Languila.
1: Peter... Este es el estilo de Peter Languila. No Peter tenemos esa canción dentro de la programación de Ultra. Fue un himno, ¿eh? Un himno de todas las generaciones.
2: ¿Cómo se llamaba?
1: Pues el baile de Peter Languila, ¿no?
2: ¿Qué nos dicen a través de WhatsApp?
1: Nada, creo que ahora sí ya los aturdimos con tanto grito. Por eso mejor te digo que nos vayamos a un corte comercial y ahorita regresamos ya para despedirnos.
2: Hay una canción que de una Priscila. Mi burrito, dice, mi burrito querendón. El Héctor querendón.
1: Se la dedicaste.
2: Esa va a ser nuestra canción, Héctor.
1: Se la dedicaste al vaquero este. ¿Ya la vas a poner o no?
2: Juanco. Ah, ¿verdad?
1: Pues yo no dije nada.
2: ¿Qué tal si nos anda escuchando?
1: Yo no dije nada.
2: Héctor, Héctor, Héctor, ya viene, ya viene, ya viene. Tu canción. Oh, oh, oh.
1: ¡Súbele! ¡Esa es mi rola más personal!
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2: Consta que yo soy la Priscila Cantadora.
3: De una mula de un ranchero adinerado. La bella dula, pero la ingrata mula.
2: ¡Ay, es ingrato de Héctor!
3: Mula desairado. Andina mula, se dice burla. De mi burrito por ser flaco y orejón.
2: Por ser gordito y orejón.
3: Chula. Que el decir vecino tiene educación.
2: Eso sí no tiene.
1: Ah, sí, yo les hacer como los burros, mira. Ah, ah, ah.
2: Eres mi burrito querendón.
3: Y no hay contestación. Le dice ah, ah, ah.
1: Dice por acá Dianover, lo hace muy bien, chamacón. Muchas gracias, Dianover. ¿Qué parece sonidero? No, ya no me gustó, no son corte.
2: Arriba, abajo, al centro, para adentro.
1: Ya no estás gritando, ya no estás gritando. Me parece que estás perdiendo.
2: No estoy perdiendo, estoy
1: claro
2: cantando
1: que no.
2: La
1: ahorita
2: canción.
1: Empecé a hablar normal, ¿eh? Empecé a hablar normal y para

0: No se merecen esos amores de mi burro, esos amores feos como la... No te merece.
1: ¿A qué le sirve si no tiene educación?
0: Mejor ni te lo quedes.
1: Mi burro en su declaración le dice...
2: En primera, no te sale el tonito del burro. No más te hace falta echarle. Yo sé que ya tienen los pelos igual que una mula, un caballo, pero te falta echarle coco para que te salga justamente el tonito del burro.
0: Te pasaste de lanza. Seguramente sí nos andan escuchando. ¿Qué no ves que tu Lanzingo es requete chiquito?
2: Y con eso de que estamos gritando, pues ya hasta todo el mundo nos está escuchando. Hasta Maribel, que le mandamos un saludo a Maribel por ahí si nos está escuchando. ¡La queremos muchísimo!
0: ¡Saludos, Maribel!
2: Creo que ahora sí nos van a correr, Matías. Pero ya vámonos de un corte comercial y ya regresamos prácticamente a despedir este espacio.
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0: el momento de despedir este hermoso espacio. Muchísimas gracias por haber estado con nosotros hasta las 6 de la tarde.
1: Muchísimas gracias. Y ya llegó Rubén Darío hasta las 9 de la noche con buena música y con el baile que le tiene preparado Héctor.
0: Mientras tanto, los vamos a dejar con Rubén Darío de aquí hasta las 9 de la noche. Y yo regreso más tarde en Cómplices de 9 a 12.
1: Muchísimas gracias a todos los radioescuchas que nos sintonizaron y que estuvieron disfrutando de esta tarde de martes 5 de mayo. Nos vemos mañana en el ombligo de Héctor, digo, de semana.
0: Cuídense mucho, yo regreso más tarde, ya te dije, en Cómplices. Y pues, pasen bonita tarde, un placer compartir micrófonos contigo como cada tarde. Y bye bye.
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3: Son las 5 con 58 minutos. La temperatura cambia, pero tú sigues en Ultra 102.9 FM, 29 grados centígrados.
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Muy buenas tardes, qué gusto saludarte en Ultra 102.9. Vienen grandes temas de Somber. Por acá también tenemos a Tommy Torres, Lady Gaga, grandes artistas para acompañarte donde estés. Se siente bochorno, 26 grados centígrados. Se me hace que va a llover. ¿Qué opinas tú? Mándame WhatsApp al 775-771-1029. Además, en minutos también una gran canción del pasado que vamos a volver a traer a esta época. Vámonos con Playa Limbo, última vez en Ultra.